0: 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Y te tiene llorando, tembloroso, diciendo: ¿por qué tanta mala suerte en tu vida? ¿Por qué tanta desgracia? ¿Por qué tanta fatalidad? Y muchas veces recurres a lo más fácil, que es decir: Dios, ¿por qué eres malo conmigo? Dios, si tú existes, mándame un milagro. Dios, ¿por qué me haces esto si yo no soy malo con nadie? Dios no te hace nada. A ti te castiga la gente mala, envidiosa que reina en el mundo entero. 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
8: El servicio que ustedes me han hecho surgir en los negocios, me han hecho cumplir mis metas en mis negocios. Lo que pasa es que todo sucedió, le voy a contar que todo sucedió un día, una mañana que he ido, como yo me voy a mi negocio a las 6 de la mañana todos los días, y entonces yo he visto un saco de basura ahí. Entonces yo ese saco lo he botado, pues, como estaba sin amarrar, pero yo no sé, no me pasaba nada por ahí, le he botado, pues, le botaba ahí en la esquina, lo he dejado para que lo lleve, y entonces de la noche a la mañana mi negocio, de lo que estaba yo surgiendo, estaba bien, estaba tranquilo ahí. Comenzó a decaerse, ya la gente no llegaba. Y no sé lo que pasó, que ya en mi casa todo mi vida ya como que la familia estaba aburrida aparte ya. Y entonces yo no sabía qué hacer una vez porque ya me llevaba las cuentas, todo, impuestos, todo. Y entonces yo un día en mi cuarto solo ya medio loco ya, me puse a escuchar la radio así sin querer y le escuchaba. Y entonces escuchaba que daban sus testimonios varias personas, entonces yo me iba a visitar, a contarle mi caso, a ver qué puede ser, pues. Y entonces me leyó las cartas y me hizo ver que me habían hecho, que yo había cogido un mal. Y era muy verdad, porque yo había cogido un saco, pues le conté, y me dijo que eso había sido un daño que estaba hecho para mí, para que yo decaiga en los negocios. Y entonces me ha hecho unos baños de esclarecimiento, todo, me ha dado unos amuletos, una limpia, y me he hecho los negocios. ¿Para qué? Los dos primeros días nomás la gente comenzaba a llegar, y ahorita ya he puesto otros negocios. Ahorita estoy tranquilo y ahorita yo estoy bien agradecido, tanto así que yo siempre la visito a dejarle algunos recuerdos, como yo soy una persona que para viajando. Bueno, lo que yo le quiero decir a toda la gente es que visiten. Yo sé que todos tienen manos que tienen un don. Me ha curado, me ha sanado en esos mal que yo he tenido. Ahorita me siento un hombre positivo, todo. Yo les digo infinitamente que ustedes vengan acá, todo prácticamente es verdad acá. Yo me quedo asombrado acá de lo que me han hecho.
9: Vengo de esta oportunidad trayendo a un hijo que está bien mal de salud, ya que acá yo he tenido la suerte de poder encontrar mi mejoría cuando mis hijos me han traído bien mal. Entonces ahora yo vengo como darle las gracias a ustedes, que aquí es el único sitio que he podido encontrar toda mi mejoría. Por eso yo agradezco, porque son los únicos médicos muy buenos que curan de muchas enfermedades crónicas que quizás en ningún lugar pueden encontrar la mejoría. Ahora yo me siento muy bien de salud, puedo trabajar, hacer cualquier negocio, estoy bien. Y vengo como a dar las gracias, como traerle también un presente, que ustedes lo merecen también, venir con algo, un presente para ustedes.
10: Nos encontramos aquí en nuestro consultorio en Trujillo y estamos con Cristian y con su mamá Olga. Ellos nos darán un testimonio de amor, fe y esperanza en estos momentos para que toda la audiencia pueda oír cómo llegó esta señora y cómo se encuentra en estos momentos, el gran cambio de su vida. Cristian, cuéntanos, ¿cómo llegó tu madre?
11: Totalmente desorientada, desubicada, no se hallaba, no podía caminar bien, totalmente desconcertada.
10: Tú nos escuchaste a través de la radio, cuéntanos, cuando nos escuchaste en la radio, ¿cuál fue tu sensación? ¿Qué es lo que te hizo venir a visitarnos aquí en Trujillo, aquí en Jesús de Nazaret.
11: La fe que tenía, ¿no? La fe que tenía, la esperanza que tengo, porque como yo le dije a mi mamá en su momento, de esa salimos porque salimos.
10: Escuchando el programa, ¿qué es lo primero que sentiste?
11: Me dio esperanza, me dio calma, me dio tranquilidad.
10: Bien. Hoy, ¿qué puedes hablarle a la audiencia? ¿Qué puedes decirle? ¿Qué cambio ves en tu madre? Porque el cambio ha sido notorio, es notorio de verla en estos momentos, cómo su vida ha cambiado totalmente. Tú, como hijo que vives con ella, que está a las 24 horas del día viéndola, observándola, escuchándola, ¿qué has visto?
11: El cambio es totalmente notorio, he visto una persona totalmente diferente, veo a mi madre totalmente diferente, es más, mucho más despierta, mucho más sensata, camina normalmente bien. Y digo efectivamente, o sea, el cambio es abismal, está ya prácticamente a un 80-90% y va a dar mucho más.
10: ¿Qué podrías decirle a la audiencia acerca del brujo Zacarías? A veces, muchas veces las personas piensan que el brujo es el malo, pero ¿tú qué podrías decirles?
11: Que Zacarías es una persona de bien, ténganle mucha fe, porque es una persona que me está ayudando bastante. Él poco a poco se ha ido ganando mi confianza. Es una persona que te da la tranquilidad para poder confiar en él. No te deja solo, siempre está pendiente en cada cosa y en lo que tú dices, está atrás, o sea, no te deja solo en este tipo de cosas.
10: Bien. Olguita, coméntanos, ¿cómo te sientes en estos momentos?
12: En estos momentos me siento súper tranquila acá en compañía de mi hijo y la verdad me siento tranquila, segura, protegida.
10: ¿Recuerdas hace unos días cómo llegaste? ¿Recuerdas cómo sentías el cuerpo pesado, cansado, agotado, de repente? Sí. Te sentías ya sin ganas de vivir.
12: Ajá.
10: Creo que eran tus hijos quien te daban esa poquita de energía que necesitabas, al menos para levantarte y acostarte, ¿es cierto?
12: Sí, es la verdad. Ellos nunca me dejaban. Mamá, tú tienes que salir de esto. Tú tienes que apoyarte. Nosotros te vamos a apoyar. No te vamos a dejar. No nos vamos a derrumbar ante nada, me decían mis hijos.
10: Bien, la fuerza, el poder ya de Zacarías es importante, pero también es importante la fuerza de tus hijos, que es el complemento que tú siempre has necesitado y necesitas de aquí hacia adelante. ¿Qué le puedes decir a la gente que nos escucha en estos momentos?
12: Que tengan bastante fe en Zacarías, porque él, así como dice mi hijo, nunca nos abandona, siempre está ahí pendiente de todo. No, nunca nos dice ya, bueno, acá termina todo. No, él dice sigan y sigan y sigan, que de acá van a salir y van a salir bien.
10: Muchas gracias, Olga, que Dios te bendiga.
13: Pásala, por favor.

gracias, Dios mío, por conservarla a la joya más preciada de mi vida, que es mi madre. Y esta canción va dedicada a todas las madrecitas

amigos, se honren presentar a la dulce voz del escenario. Ella es Nicole Osorio. Gracias a la vida por tanta bondad. Gracias, Dios mío. Gracias por cuidar de mis padres. Tunantada, mis lindos padres.

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no supe valorarte tu nantada en la voz de la diva de la tunantada, Susan Rojas Lindo, Susan del Perú.

0: Ugarte, Saúl Carrasco, con mucho amor, de la diva de la Tunantada.
1: ¡Qué ricos gallos! Sí, pues.

Prosa del ingeniero Jorge García Ramos. ¿Tú qué dices, Juan Malásquez Huiza, el popular canario?

0: los pobres, al guerra y mundo, ¿a quién le cantas, Ainé?
1: A mi pueblo, Polcito, a mi Perú querido. Y para todo mi valle del Mantaro, la zona del Canipaco, mi zona altina y todo mi valle. Con alegría, paisanos. 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
0: ¡Eso, vamos, Ainé!
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los priostes en la fiesta de la capitanía en Aguac, paraíso del Valle del Mantaro. Israel Chupianqui y señora Elba Rojas, siempre con tu banda Sinfonía Junín de Cauca. Canta, canta, Susan Rojas Lindo, Susan del Perú, siempre para producciones musicales, Los Alamitos Puro Corazón.

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Solo tú, mi señor de Morgual, lo arrancarás a mi amor prohibido. ¿Sí o no, familia chupana chupana? Lucio.

internacionales embajadores del folclore.

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0: ¡Qué maravilla! ¡Cuánto poder! ¡Cuánto poder! Al ver a cuántos seres humanos que depositan la confianza en este verdadero brujo, brujo de poder. Hoy día estamos con toda la energía positiva porque este programa transmite poder. Es un programa que va a dar solución para su vida. ¿Cuántos seres humanos escuchan este maravilloso programa y me dicen, brujo Jacinto, yo iba en mi unidad móvil, iba en mi camioneta, en mi auto, en mi trabajo, me enganché con su programa y mi vida cambió? Hablábamos con un señor hace 3 días que me visitó, ¿sí? Y me dice, brujo Jacinto, brujo sanador, yo estaba pasando por un problema tremendo. Este señor me vino de acá, ¿sí? De barrio La Soledad, me dice, mi esposa me bota de la casa. Hicimos con tanto sacrificio nuestra casa, me endeudé muchos préstamos. Tuve un negocio y lo más mejor de mi vida, mi esposa me dice que ya no me ama, me quiere, no me quiere, me bota, mis hijos me han dado las espaldas. Este hombre le leí el tarot y ha sido víctima de una cosa maligna, de una brujería, señor. Usted que es un día, hoy día un día maravilloso, escuchó este maravilloso programa, su vida va a cambiar. ¿Sí? Estoy curando enfermedades raras, incurables, dolores insoportables de cualquier ser humano. 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Hoy día usted escuchó este programa, su vida va a cambiar. ¿Sí? 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Vaya a venir, vaya como muchas personas que vienen y a veces gasta su pasaje en vano porque a veces estoy ocupado con otra familia. Allá en Barrio La Soledad, allá en Belén, en San Francisco, en Urupampa, en Centenario, Nicropampa, allá en Pucallán, están escribiendo en Changayán, en Caras, allá escriben también en Los Oyeros. En Pariacoto están escuchando este programa, allá en la Independencia de Cochabamba, Colcabamba, allá en Huachay, en Janjas están escribiendo también mensajes al WhatsApp, ya le voy a dar respuesta, ¿sí? Allá también en Centenario están escribiendo, y cuántas personas escriben su mensaje al WhatsApp en este día maravilloso, ¿sí? Allá Alejandro me está escribiendo, me dice, quiero saber la salud de mi hijo Santiago. Sí, gracias Alejandro por poner la confianza en el brujo Jacinto, brujo sanador. Este mensaje lo escriben en Guarapampa, allá en Guarapampa están escribiendo este mensaje el señor Alejandro, que quiere saber sobre su hijo, sobre la salud de su hijo que se encuentra muy delicado. Señor Alejandro, su hijo Santiago, ¿sí? Gracias. Lo que viene sufriendo tu hijo, está muy delicado, muy enfermo, un dolor a la boca del estómago. Él viene vomitando rasgos de sangre, lo han llevado al médico, le han dicho que es una úlcera crónica, le han dado medicina y sigue igual. Esa enfermedad está ayudada con brujería, con magia negra. Él tuvo una relación con una persona, con una mujer. Esa mujer estaba casada, ¿sí? El hombre de esa mujer los encontró juntos y ahí viene el problema. Este hombre le tiene haciendo rituales malignos, brujería, magia negra. Se trata del marido de esa mujer que llevaba el nombre de Daniel. Hay que hacer algo inmediatamente. Llámame al terminar el programa, hay que curarlo. Hay que sanarlo. ¿Sí? Hay que liberarlo de esa cosa maligna porque siente un dolor insoportable al estómago. Se le hincha su abdomen. 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Sí, señor. Allá me están escribiendo el señor Luciano, que quiere saber la salud de Jimena. Mi hija Jimena se encuentra muy delicada. Señor Jacinto, estoy escuchando el programa, por favor, ya que yo vengo visitando muchos médicos. Este mensaje me lo escriben acá de Urupampa, me escribe este mensaje, gracias. De Guarapampa me escriben este mensaje, gracias, muchas gracias. Por supuesto, lo que viene sufriendo tu hija, ya la has llevado al neurólogo, a psiquiatras, ella la tienen totalmente, están agobiados porque ella comienza a gritar, a arrancarse los cabellos, pero aquí influye mucho una cosa maligna, una brujería. Ella comienza a gritar, hasta le coge, ha llegado a agredirlos, coge algo para cortarse, pero ella está aquí endemoniada, hay cosas malignas, brujería. ¿Sí? Tu hija tiene 38 años, estuvo trabajando en Chimbote, en un buen trabajo, pero ahí se conoció con un hombre. Este hombre le mintió y le dijo que era solo. La mujer de este hombre los encontró y aquí viene el problema. Esa mujer le ha hecho brujería, magia negra, cosas malignas, Gaby. Gaby la tiene así a tu hija, le ha hecho rituales malignos, brujería, para que ella esté así. Hay que liberarla inmediatamente, hay que hacer un ritual de máximo poder y liberarla de esa cosa maligna. ¿Sí? Quiero que me llamen al terminar el programa, conversen conmigo, yo voy a ayudar, voy a hacer un ritual de máximo poder, ¿sí? Para liberarla de esa cosa maligna, de esa brujería, que esa mujer, que este hombre le mintió que era solo, y esta mujer, la mujer de este hombre, Gaby, la tiene hacia tu hija. Gracias por poner la confianza en el brujo Jacinto, brujo sanador. ¿Cuántos mensajes que están enviando? Increíble. Allá en Olleros, en Pariacoto, escribe en Yungay me escribe, me dicen, brujo Jacinto, por favor, quiero saber la salud de mi esposa. Se encuentra muy delicada de salud, por favor, ayúdeme, ya que nosotros venimos visitando muchos lugares, por favor. Ella se llama Anastasia, yo me llamo Teobaldo, gracias. Tu esposa Anastasia siente un dolor insoportable a la cabeza, no puede dormir por las noches. Aparte de ese dolor, ella las piernas, la espalda, le duele demasiado. La ha llevado al médico, le han sacado un montón de estudios y no le encuentra nada. Y hay muchas personas, muchos seres humanos que van al médico y no le encuentran nada. Y lo que tiene la señora Anastasia, señor Teobaldo, aquí hay una brujería, hay una magia negra, hay una cosa maligna por parte de Esther. ¿Sí? Por parte de Esther. Tu esposa ha tenido un compromiso donde ha tenido hijastras, donde su esposo ya falleció hace muchos años. Y esta hijastra siempre le ha hecho la vida imposible porque su ex marido se conoció contigo, que ya tienen tiempos. Le dejó unos terrenos y esta hijastra, Esther, le ha hecho esta cosa maligna, esta brujería. Hay que liberarla inmediatamente. Llámame al terminar el programa, conversa conmigo, yo te voy a ayudar. Voy a hacer un ritual de máximo poder inmediatamente para liberarla. Gracias por poner la confianza en el brujo Jacinto, brujo sanador. Estoy haciendo rituales de máximo poder, uniones de pareja, rituales de triple poder. A esa mujer que se fue de tu lado, esa mujer que te abandonó, te la pongo a tus pies inmediatamente, señor. No importa dónde se encuentra, esté en cualquier parte del Perú y del mundo. Yo hago que te desbloquee porque yo tengo rituales increíbles. Conozca mi mesa, tengo una mesa extraordinaria de un verdadero brujo. Soy el brujo Jacinto, brujo sanador. ¿Sí? Allá en Olleros están escribiendo y me dicen, Brujo Jacinto, estoy escuchando el programa, por favor. Tengo 2 años de relación, pero ¿por qué mi pareja se ha ido de mi lado? Yo la amo, me llamo Moisés, por favor. Ella se llama Joana. Ayúdeme, por favor. Claro. Joana se ha alejado porque aquí influye mucho una persona, un amigo tuyo que está haciendo brujería, magia negra, porque sinceramente quiere entrometerse esa relación. Este amigo está haciendo brujería, hay que hacer algo. ¿Sí? Fernando, tu amigo, que era tu hermano, como dicen que comían en el mismo plato, no hay de quien confiarse en esta vida. Hoy día en este mundo hay más maldad que más palabra bondad. Hay que cuidarse de la persona impía, de la persona mala, la persona que dice tu amigo y te traiciona. Hay que hacer un ritual de máximo poder. Llámame al terminar el programa, conversa conmigo. Vamos con un tema musical y un mensaje del Brujo Jacinto y venimos con la segunda parte de este programa.
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1: Volvemos con este maravilloso programa. Qué maravilla, cuánto poder al ver a cuántos seres humanos que nos escuchan en todo Huaraz. ¿Cuántos seres humanos me vienen todos los días? ¿Cuántas personas me dicen Brujo Jacinto, Brujo Sanador? Gracias por curarme, gracias por sanarme. Si usted me trae ese enfermo, yo lo curo, yo lo libero inmediatamente. Yo te voy a decir cuál es tu enfermedad. ¿A dónde te lo hicieron? ¿A qué horas te lo hicieron? Te voy a decir quién es la persona que te quiere ver así, quién es la persona que te ha hecho para estar así enfermo. 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Hablábamos el día de ayer con una señora, una madre de familia que vino desde acá, de esta ciudad. 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Su madre la han operado, ni la ha ido ni a ver, se ha recuperado su madre, ha salido de esa operación, de ese reposo. 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Allá en la Soledad, en Pedregal, me está escribiendo también, San Francisco, allá en Centenario, allá escriben en Cascapampa, en Sierra Hermosa, me están escribiendo, me dicen: Brujo Jacinto, por favor, Yo tengo una relación de 3 años y medio, por favor, pero ella veo que más se me aleja de mi lado. Me llamo Hugo. ¿Cuál se llevará el motivo? Ella se llama Merly. Hugo, ella te quiere, pero ella aquí está siendo embrujada, ritualizada por parte de su padre. Su padre nunca ha acordado esta relación. Te estoy hablando de Héctor. Héctor, su padre, dice que tú lo quieres, ella la quieres por el dinero, pero es mentira. Tú lo amas, tú la quieres. Pero este hombre ha empleado rituales malignos, sortilegios malignos, brujería para que ella cambie su propia hija. No quiere su felicidad. Ella te ama, pero ella está embrujada. Por eso te trata así, de tal manera. Llámame al terminar el programa. 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Estamos llegando a la parte final de este programa.
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0: Aplauso para el diamante Andino.
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7: 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Bien, amigos, ahora sí, proseguimos siempre con nuestra música auténticamente peruana, nuestra música de tierra adentro, Cuchi Cuchi Yayó. Vamos con más canciones, más canciones.

Muy bien, amigos, la hora exacta, la hora es muy importante, son las 5 de la mañana con 18 minutos, las 5 y 18. Hoy, 28 de julio, el Perú celebra con orgullo un nuevo aniversario de su independencia nacional. Es una fecha para recordar el valor, el sacrificio de quienes lucharon por la libertad y sentaron la base de nuestra patria. De nuestra república. Más allá de los desfiles, las banderas y las ceremonias oficiales,

0: que estas fiestas patrias fortalezcan el amor por el Perú, el respeto por nuestros símbolos patrios y la esperanza de construir un futuro con más oportunidades para todos, amigos oyentes. ¡Feliz 28 de julio! ¡Viva el Perú! Hoy día es feriado, Día de la Independencia Nacional, amables oyentes. Vamos con más canciones, más música a esta hora de la mañana. Vamos con esta linda versión musical.
1: Es otro éxito, Lady Vanessa, con Eusebio Chato Grados.
2: ¡Orgullo!

Amigos oyentes, la hora exacta, la hora es muy importante, son las 5 y 22 minutos. Hoy día, 28 de julio, Día de la Independencia del Perú. La Independencia del Perú fue proclamada por José de San Martín un día como hoy, 28 de julio de 1821, en la Plaza Mayor de Lima. Ese día, San Martín pronunció la célebre proclamación: el Perú es, desde este momento, libre e independiente por la voluntad general de los pueblos y por la justicia que causa que Dios defiende. Esas palabras expresó el generalísimo San Martín. En este acto marcó el nacimiento oficial de la independencia del Perú. Sin embargo, la consolidación de la independencia continuó con campañas militares posteriormente, en las que también tuvo un papel fundamental Simón Bolívar y el Ejército Unido Libertador, culminando con las victorias en las batallas de Junín en 1824, batalla de Ayacucho en 1824, que aseguraron definitivamente la independencia del Perú y de gran parte de Sudamérica. Así es, amables oyentes, hoy día, Día de la Independencia Nacional, día de fiestas patrias acá en nuestro querido Perú. Hoy día feriado, mañana también es feriado, amables oyentes. Buenos días, ¿cómo están mis amigos? Están escuchando el programa Kushi Kushun, Yapayikikuna, Huyakikayanki. Qué programa ansicta, como cada joya que Radio Super Fiesta Pa, Radio Campesina Pa y las redes sociales también. Buenos días a todos mis amigos, ya están en la sintonía. Gracias. También ahí tenemos una invitación también para la fiesta patronal de Santa Anita, para la octava. Sábado 1 de agosto, la víspera, misa de víspera en honor a Santana y en memoria de nuestros difuntos. También bendición del manto, el estandarte y la urna donados por los mayordomos. Recepción a la gran banda de Uchupata, tradicional chasqui costumbrista, en la casa de los mayordomos, sito en el centro poblado de Coyur. Luego, entrada a la plaza principal de Coyur, quema de un castillo donado por los esposos Robert Cochachen, Silvia Pariamache e hijos, auspicio de Electrodomésticos Vida. También, el día domingo 2 de agosto, día central, salva de 21 camaretazos, dando el inicio a la festividad central. A las 9 de la mañana, desayuno ofrecido por los mayordomos a todos los invitados. 11 de la mañana, recepción de la banda sonora musical Pomopata Premium. Luego, a las 12 del mediodía, misa ofrecido por los mayordomos en honor a la patrona Santana de Coyur. A las 12:30, procesión de la patrona Santana. A las 2 de la tarde, gran almuerzo ofrecido por los mayordomos. A las 3 de la tarde, entrada a la plaza principal de Coyur y al gran baile general en su plaza principal. También a las 4 de la tarde, presentación de la orquesta show Explosión Juvenil de Barranca. Así está la programación para la fiesta de Santa Ana los días 1 y 2 de agosto, amables oyentes. Buenos días a todos mis amigos que están escuchando a esta hora de la mañana. Buen día. Un saludo también a la señora Zoilita Porcel. El día 28 es su cumpleaños, ¿no? Muy bien. También saludos a mi hermana Soledana 100%, a Zoilita Porcel. Claro, pues está escuchando a esta hora de la mañana, a nombre de su querido hermano que está en la sintonía del programa, Mario Porcel Quiñones. Está saludando a su hermana, que hoy día es su cumpleaños en el barrio de la Soledad.
Hablando del barrio de la Soledad, aquí está este bonito tema, en la voz del Gorrión Andino, Barrio de la Soledad. Vamos a escuchar con mucho cariño para...

Esta es la hora. Amigos, esta es la hora. Son las 5 de la mañana ya con 31 minutos. Hoy día feriado, Día de la Independencia Nacional. Hoy día es 28 de julio. Amables oyentes, buenos días a todos y cada uno de ustedes en esta mañana de peruanidad. Ahora estamos celebrando Fiestas Patria, Día Central, hoy día 28 de julio. Saludos también a nuestros grandes amigos que están escuchando el programa Cuchicuchún, a Carmencita Vargas en Centro Poblado de Huanchac, a Don Américo López. Están escuchando el programa. Muchas gracias por esa gran sintonía. Ya elaborando ricos panes del día para tomar un buen desayunito en el Centro Poblado de Huanchac. Vamos a escuchar a Wilma Contreras. Ella nos canta Canto a la Patria. Claro, pues porque hoy día es la fiesta de nuestra querida patria, Perú, Día de la Independencia Nacional. Vamos a escuchar a Wilma Contreras.

0: Muy bien, amigo, la chica blanca y rojo, Wilma Contreras, nos interpretó este bonito guainito, le canta a nuestra patria en este día, Día de Independencia Nacional. Así es, amigos, buenos días a todos los amigos. Hoy, 28 de julio, el Perú celebra con orgullo un nuevo aniversario de su independencia nacional. Es una fecha para recordar el valor y el sacrificio de quienes lucharon por la libertad y sentaron las bases de nuestra república. 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Hoy día están llegando, ya llegaron también los visitantes desde la capital de la República y de otros pueblos también con motivo de fiestas patrias. 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Amables oyentes, la hora exacta son las 5:39 ya. Están escuchando el programa Cuchicuchum.
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0: 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Muy bien, con motivo de la fiesta patrias, miles de visitantes llegan a la hermosa ciudad de Huaraz para disfrutar de sus paisajes, su cultura y la hospitalidad de su gente. Como buenos anfitriones, brindémosles un trato amable, cordial y respetuoso, haciéndolos sentir como en su casa. Recibir bien a nuestros turistas es promover la buena imagen de Huaraz y de Ancash, impulsando además el turismo, el comercio y el desarrollo de nuestra región. Cuidemos nuestras calles, respetemos los espacios públicos y mostremos con orgullo nuestras costumbres y tradiciones. Bienvenidos a Huaraz, que disfruten de una grata estadía, que se lleven el mejor recuerdo de la capital de la amistad internacional. No hay que exprimir como exprimimos el limón, hay que cobrar lo justo en los restaurantes, en los hoteles, en todo, ¿no? No hay que aprovechar, amables oyentes. Muy bien, seguimos siempre con nuestra música auténticamente peruana a esta hora de la mañana, allá para Cushi Cushi ya.

Esta es la hora, amigos. La hora es muy importante para la gente madrugadora, para la gente trabajadora. 5:48. Hoy día es día feriado. Mañana también es día feriado. El programa oficial para hoy, 28 de julio, en Lima, contempla las principales ceremonias por el inicio del nuevo gobierno. A las 8 de la mañana, misa Te Deum en la Catedral de Lima, con la participación de las principales autoridades del Estado e invitados internacionales. Al mediodía, juramentación de la presidenta Keiko Fujimori en el Congreso de la República, imposición de la banda presidencial e inicio oficial de su mandato. A continuación, primer mensaje a la Nación, donde expondrá los principales lineamientos y objetivos de su gobierno. Por la tarde, juramentación del nuevo Consejo de Ministros y actividades protocolares son con delegaciones extranjeras. Han llegado presidentes de muchos países. En una jornada de especial significado para el Perú, en la que también se conmemora 205 aniversario de la proclamación de la independencia nacional, renovando el compromiso con la democracia, la unidad nacional y el desarrollo de nuestra querida patria. Amigos oyentes, hoy día hay que estar siempre frente a los televisores, o también radios también van a transmitir el mensaje a la Nación por parte de nuestra Presidenta de la República, Keiko Fujimori, desde el Congreso de la República. Ya hoy día, ya pues comienza a gobernar a nuestra querida patria. Hoy día escucharemos su mensaje, que es lo que va a decir la nueva presidenta del Perú, elegido por el pueblo peruano. Amables oyentes, buenos días a todos mis amigos madrugadores. Y manolleta que caigan aquí.

Aricuyugna, Riacuyugna. Mientras tanto, nosotros continuamos siempre con nuestra música auténticamente peruana. Nuestra música de tierra adentro. Así es, amigos. Buenos días, buenos días. Perú festeja con jarana y vale. Todos celebramos hoy día 28 de julio. Mamá kuna tete kuna. Yapayanchi mikanan diayan Perú yanchipua. Independencia. Arikanan día, día de la independencia. Setan festejanchi. Presidente kuna. Shamiku yashka yapan marca kuna pitam. Karu marca kuna pita. Como presidenta Keiko Fujimori. Invitar con Shayamunampak. Semi Lima Chonam Kayan, presidente Kuna, entero pita. Hasta China pitapis, hasta Argentina pitapis. Japan marca pitaris, Shamiku Yan, ¿o? Entonces, Canandian, cambio de presidente, mamita linda Kuna. No Hansik, eligir Honsik. 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Vamos con más canciones, otra linda grabación musical a esta hora de la mañana. 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

La hora exacta, amigos, esta es la hora, las 5 con 55 minutos ya, para la ceremonia de cambio de mando presidencial, hoy 28 de julio del año 2026 en nuestra patria, se confirmó la llegada de varios jefes del Estado y altas autoridades extranjeras. Entre los principales invitados están Javier Milei, es de Argentina, Daniel Noboa, José Raúl Mulino, Santiago Peña, José Antonio Kast, Rodrigo Paz Pereira, Yamandú Orsi, Narci Asfura. Además también están invitados Felipe VI de España, Christopher Landau, en representación del gobierno de Estados Unidos, delegaciones oficiales de China, Japón, República Dominicana, Aruba y organismos internacionales como la OEA, la CAN y la CEPAL. Todos ellos ya están en la capital de la República, hoy día 28 de julio, en fiestas patrias, amables oyentes. Vamos con Palomita Ovacina. Nos canta Patito del Marañón, una niñita que canta guainitos. Aquí está.

Con este guainito me estoy retirando, amigos oyentes. Muchísimas gracias por su amable y cordial sintonía. Mañana estamos nuevamente a partir de las 4 de la mañana. Buen día a cada uno de ustedes, amigos. Ewaya, Guarecamona. Felices fiestas patrias a cada uno de ustedes. Chaucito.

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e incluso de familiares perversos que se ocultan en las sombras de la noche para realizar actos poniéndole males de brujería, arrancándole un amor, destruyendo su hogar, arrojándolos a la ruina sus negocios. 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

Hermanitos en Cristo Jesús, tengan ustedes muy buenos días. Gracias ya por permitirnos ingresar a sus hogares el día de hoy, martes, día de curanderismo. Hoy día martes, le doy gracias al Divino Creador, al Padre Todopoderoso que nos da la salud y la vida. Gracias a la Santísima Cruz Bendita de Motupe, que nos acompaña a todo sitio a donde vamos. Hoy día martes ya tenemos a varias personas haciendo ya su cola, esperando su turno para poder atenderlos el día de hoy. Gente que han llegado de diferentes partes de la costa, gente que ha venido de parte de la serranía, parte lejos también de Pomabamba, Piscobamba, vienen de Huari, y hay gente que nos están visitando de Lima, gente que vienen de Huacho, hay gente de Chimbote, gente de Trujillo. Gracias a todas esas personas que vienen recomendados. Venga con fe, con voluntad. La fe mueve montañas. Para nosotros no hay nada difícil, no hay nada imposible. Muchas personas hoy en día ya nos agradecen. Cientos de personas que nos han visitado durante estos 20 años que permanecemos aquí en la ciudad de Huaraz, en el distrito de Independencia. Muchas personas que vienen de diferentes lugares y nos agradecen, gente que nos recomiendan. Por eso, hermanito, hoy día te vamos a quitar la venda de los ojos. Te digo, te voy a quitar la venda de los ojos. ¿Sabes por qué, hermano, hermana, joven, señorita? Porque hoy día martes, mucha gente miserable, gente más sucia que este suelo en que pisamos, con el perdón de la palabra, a gente que hoy día recurre al brujo, al hechicero, al malero, llevándole una prenda tuya, llevándole una fotografía, llevándole tu rastro o llevando dinero para comprarle un poco de brujería y hacerte un daño, hacerte una maldad para ver que tú fracases en el camino de tu vida. ¿Cuánta gente que a veces su trabajo de la noche a la mañana comienza a decaer? Gente que han tenido un buen trabajo y de la noche a la mañana los han despedido sin ninguna explicación, sin ningún motivo y con cualquier pretexto. Antes ganabas buena cantidad de dinero, hoy en día el dinero que llega a tus manos se va como sal en el agua. Vivías sano, lleno de vida, hoy en día estás postrado en la cama de un hospital, desahuciado por la ciencia médica. 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Ella pertenece a la Hermandad de los Rosacruces de Bolivia. Ella, si eres una persona que no encuentras la paz, la tranquilidad en tu hogar, vives aburrido, intranquilo, no sabes qué hacer, ella te va a devolver la felicidad, la tranquilidad. ¿Quieres que regrese la persona que tú amas a tu lado? Se ha marchado de tu hogar sin ninguna explicación, sin ningún motivo, te ha dejado abandonado o abandonada con tus hijos y quieres que vuelva. La hermana Zarela Venus lo va a hacer que regrese como una mansa paloma a tu lado o como un noble corderito a tus pies. Ella te va a entregar la hierba del buen querer y la hierba del encanto para que tú lo cargues, para que tú lo tengas en tu hogar y la felicidad vuelva a ser como antes. 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

Bien, hermanos, nosotros continuamos con nuestro programa Cambiando tu Suerte. Hoy día martes, día especial, día de curanderismo. En nuestro santuario bendito hemos preparado una mesa de curaciones, una mesa de alto espiritismo para poderte ayudar a liberarte de las garras de la envidia y la brujería. ¿Cuánta gente a veces recurre desde tempranas horas a diferentes hospitales y clínicas, centros médicos, en busca de una curación, en busca de la sanidad a tus males, pero no lo logras? ¿Y quieres saber por qué? Porque quizás la enfermedad que tú padeces no es una enfermedad de Dios, no es una enfermedad natural. Es una enfermedad causada por el daño y la brujería. Alguien que te tiene cólera, te tiene envidia, te tocó la puerta de tu casa o te invitó a su cumpleaños y valiéndose por manos de gente de confianza, te dieron un brebaje, un poco de brujería para verte postrado en la cama de un hospital, para ver que de la noche a la mañana te vuelvas como loco, como loca, con fuertes dolores a la cabeza, para ver que de la noche a la mañana te vayas secando poco a poco, para verte con fuertes dolores en tu cuerpo cuando caminas, sientes que te hincan como aguja por la planta de los pies. De la noche a la mañana te estás quedando hueso y pellejo y no entiendes por qué. Te has hecho análisis, radiografías, ecografías, endoscopías, tomografías, toda clase de análisis y no te encuentra nada la ciencia médica. Muchas veces dices, los médicos no saben. No, señor, yo respeto la ciencia médica. Hay buenos médicos y buena medicina en todo el mundo. La enfermedad que tú tienes no es una enfermedad natural, es una enfermedad hecha por mano ajena. En un plato de comida o en un vaso de bebida te dieron un brebaje por la boca. Hoy día, a través de la limpia con cuyo paloma blanca, voy a hacer que tú veas qué clase de enfermedad tú tienes. Si tienes enfermedad de Dios que por descuido avanzó en tu cuerpo, te voy a recomendar a un buen médico, a un buen especialista. Pero si la enfermedad que tú tienes es causada por un daño, una brujería, una hechicería, una maldad, voy a hacer que tú veas. Alguien te tocó la puerta de tu casa para darte un plato de comida. Tenga cuidado cuando alguien te trae un plato de comida. No lo vayas a despreciar, es malo despreciar un plato de comida. Recíbelo, pero en tu casa no te falta un perro, un gato, una gallina. Dalo a esos animales. Si ese brebaje, esa brujería estuvo para ti, a los 15 días ese animal se hincha, ese animal bota una baba, ese animal se cae sus pelos, ese animal se llena de caracha. Ese brebaje estuvo preparado para tu propia persona. Y si alguien te dio una brujería por la boca, yo te voy a hacer que tú lo arrojes. Escuche bien, voy a prepararte una mesa de espiritismo, te voy a hacer tomar mi San Pedro, te voy a hacer cingar con el tabaco virgen que traigo de mi tierra del norte. Allí en esa mesa de espiritismo, en un lavatorio de plata, voy a hacer que tú lo botes, lo arrojes, esa cochinada. Y si te han dado ese brebaje y quieres regresarlo a esa misma persona, yo lo regreso. ¿Quieres ver la cara de la persona quien te hizo la brujería? Te coloco tu mano izquierda sobre un espejo abiselado de 7 puntas. Ahí te hago ver el daño, la brujería. Ahí te hago ver la cara de esa persona quien te hizo la maldad. Y si tú quieres, lo ponemos de rodillas que te pida perdón, pero venga con fe. 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

Bien, hermanitos, nosotros continuamos el día de hoy, martes, con más consejos y orientaciones. Seguimos invitando a todas las personas a visitar el santuario bendito del chamán del norte y la doctora Sarela Venus. Venga con fe, venga con voluntad, que nosotros le vamos a dar la solución a todos sus problemas. Para nosotros no hay nada difícil, no hay nada imposible. Vivías feliz en tu hogar, reinaba la paz. Quizás habían simples discusiones como en todo hogar, pero cuando alguien te vio que vivías feliz, cuando tú vivías en armonía, te tenían cólera. Quizás recurrieron a un brujo, a un hechicero, para comprarle un poco de brujería y arrojarte a la puerta de tu casa. Tú, sin darte cuenta, lo pisaste. Lo pisaron tus hijos. Por eso es que se han vuelto rebeldes. Por eso es que no te hacen caso. Tu esposo, de la noche a la mañana, se aburre, te busca la sin razón, te dice que se va de viaje. Hermano, hermana, es que el amor ha dejado una huella que prácticamente no lo vas a poder olvidar. De la noche a la mañana comienzan a pelear como perros y gatos. Viven bajo el mismo techo, pero duermen en habitaciones separadas. De la noche a la mañana tu esposo o tu esposa se ha ido de tu hogar. He visto cuántas madres que pasan noches enteras contemplando a sus hijos en la soledad, llorando, sufriendo, porque no saben qué hacer que regrese el padre de sus hijos. Él no fue malo, pero de la noche a la mañana cambió y no sabes por qué. ¿Cuántos hombres sentados en una cantina tomando licor, llorando, desesperados porque la madre de sus hijos se marchó de su hogar? A veces nosotros los seres humanos somos bien malos para criticar. Dice: Juana o Manuela se fue de su hogar, una mujer traicionera, una mujer mala, por eso se fue de su casa abandonando a sus hijos. No, mi hermano, no, mi hermanita. Quizás el hombre de la noche a la mañana se calentó la cabeza con otra mujer y se largó. No, después de tanta armonía, yo solamente te hago una pregunta, hermano o hermana que me estás escuchando. Tú que das la vida por tus hijos, tú que tienes tanto amor a tus hijos, que no los desamparas, dejas de comer por darlo a ellos, ¿tú serías capaz de la noche a la mañana largarte con otro hombre a mantener entrenados y abandonar a tus hijos? No lo vas a hacer. Pero cuando te hacen un daño, una brujería, una maldad, sí vas a cometer ese error. Igual lo hacen al hombre. Por eso, hermanito, es que hay hogares destruidos. Pero nosotros tenemos la solución. Hoy día martes he preparado una mesa de curaciones, una mesa de atracción, una mesa de dominio para darle la contra al brujo, al hechicero, al malero, a ese que por dinero destruyó tu hogar, que por dinero dejó que esa felicidad se fuera de tu hogar. Hoy día nosotros tenemos la solución. 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Yo te voy a devolver esa felicidad. No te voy a dar más felicidad que Dios te dio. No te voy a cambiar, ni te voy a dar más suerte de lo que Dios ya te ha dado. Yo voy a acomodar tu suerte. Voy a cambiar esas lágrimas por alegría, por sonrisa dentro de tu hogar. 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

Bien, hermanitos, nosotros continuamos con más consejos y orientaciones el día de hoy, día martes, día de curanderismo, un día muy especial. Digo especial porque hoy día martes nosotros hemos preparado una mesa para poder dar la contra al brujo, al hechicero, al malero, para poderte liberar de las garras de la envidia y la brujería. Hay gente que llegan a nuestro santuario con lágrimas en los ojos. Hay hombres y mujeres, hombres que derraman lágrimas, lloran, jóvenes, estudiantes, señoritas que son profesionales. El amor es tan grande y bonito, pero cuando hay armonía, cuando hay felicidad, cuando se ama de corazón, pero hay gente mala, perversa, que esa felicidad lo mata, lo destruye a través de la brujería o la hechicería. Jovencitas que han vivido de enamorados un año, dos años, se han convertido en novios y han estado a punto de contraer matrimonio. Han contado a muchos que se van a casar, pero cuando te ven que eres feliz, cuando te ven que vas a formar tu hogar con el hombre o la mujer que tú amas, tu prima, tu amiga, esa que decía quererte, recurre al brujo, al hechicero, para hacerte una maldad, para ver que nada de lo que tú quieres y deseas se realiza. ¿Cómo crees que te hace? Por ser muy confiada, por creer en las personas que dicen ser tu amigo. Amigos no hay en esta vida. El único amigo es Dios y tu madre si la tienes vivas, porque más no hay. Tú regalas una fotografía de recuerdo o le regalas una fotografía a tu ex enamorado, a tu ex enamorada, porque ya terminaste, porque te diste cuenta que esa persona no valía para formar un hogar. Cuando te ven que vas a ser feliz, sabes a dónde llega a parar esa fotografía que con tanto cariño quizás un día lo diste con tanto amor, a las manos de un brujo, de un hechicero. ¿Sabes lo que hace ese brujo, ese hechicero? Coge tu fotografía, lo pincha con alfileres de cabeza negra, lo coloca dentro de un animal que se le conoce con el nombre de sapo. En mi tierra lo conocemos como cololo. Una vez que lo han introducido tu fotografía con alfileres dentro de la boca de ese animal, lo cosen con 7 hilos de 7 colores la boca de ese animal.

Un hijo de un apellido, otro hijo de otro apellido. Por eso es que hay jóvenes que tuvieron asco a un vaso de licor y hoy en día viven borrachos de cantina en cantina, dando lástima, dando pena. Pero el día que veas que una mujer es engañada, el día que veas un joven fracasa y se dedica al alcohol o a las drogas, nunca te admires ni te rías, porque el dicho dice bien claro: nunca escupas al cielo, que en la misma cara te puede caer. Nunca digas: de este vaso de agua yo no lo ha de beber, porque si tú como padre o como madre no lo bebes, tus hijos lo van a beber algún día. La maldad, la brujería reina a cada paso que tú das. ¿Quieres ser feliz? Nosotros tenemos el secreto maravilloso para el amor, para que nadie destruya tu felicidad. Tú quieres una jovencita que estás a punto de contraer matrimonio, estás de novio y no quieres que esa relación se acabe, no quieres que nadie lo destruya. La doctora Zarela Venus, la boliviana, te va a entregar el secreto maravilloso con la hierba del buen querer y la hierba del encanto. 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Bien, hermanos, ya hemos llegado a la parte final de nuestro programa. Dios mediante, el día de mañana a la misma hora y por esta misma emisora. Hasta mañana, hermanos.

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ya el agua le dijeron a las amigas, oye Mary, fíjate que la Virgen podía tener amigas gringas, inglesas, australianas que hablaron inglés, ¿qué chica tiene? Oye Mary, fíjate que ya no hay vino, Mary. No. Mira, mi mamá y mi mujer, porque aparte de eso fue cierto, mi mamá y mi mujer se iban muy bien, güey. Es un pinche peligro, güey, que tu mamá ya luego se haga más amiga de tu vieja y que entre las dos te...

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mucho cariño para los hermanos John y Peter Camavinga. Vamos, Eugenio Arzapalo y esposa Alicia.

0: hijo. ¡Harto estoy!
1: ¿Me perdonas?
2: Lo más loco que tú has hecho
3: por amor.
2: He gastado 300 soles en la primera cita, sí.
4: ¡A la mierda, 300!

0: Vamos a verlo, Hugo, resiste.
1: Uy, no.
0: Pero mira, pero no.
2: Impunidad llena de alcohol. Un trágico accidente con una víctima mortal. Un coronel en retiro de la Policía Nacional, manejando ebrio y tratando de darse la fuga. Y la frescura del mismo personaje, que a pesar de la muerte y la reincidencia, continúa impune al volante por las calles de Lima como si nada hubiese pasado. Un cóctel que empieza así. Presentaba al parecer síntomas de ebriedad.
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4: Queridos hermanos, elevamos una plegaria a las fuerzas del universo, fuerzas que gravitan en la humanidad, fuerzas que nos permiten a diario a tus siervos Nicolás y Yolanda luchar contra esas fuerzas negras malignas de Satán para poder curar, para poder sanar, para poder restablecer y proteger a personas como nosotros que muchas veces no conocen las grandes maravillas que podemos realizar en tu nombre, oh divino protector, oh maravilloso Señor. Tú que nos brindas todos los días la belleza de la luz, del calor solar del maravilloso mundo en que estamos viviendo. Maravilloso Maestro que nos brindas la pureza de la naturaleza, que nos ofreces el aire para poder seguir viviendo aquí. En estos momentos te imploramos, te suplicamos que al iniciar contacto radial a través de esta emisora, nuestro encuentro con cada persona, con cada oyente que hoy nos escucha este programa, sea para llevarles un mensaje positivo, un mensaje de sanación a través de tus siervos Nicolás y Yolanda. Esta emisora presenta su programa Los Astros y su Destino. Un programa donde las fuerzas naturales de los cosmos influyen positivamente en cada uno de los oyentes. Usted, Los Astros y su Destino. Revivimos con fe y alegría, con ganas de cambiar esta vida equivocada, y recibamos con palmas, con aplauso espiritual a los grandes maestros de la fe, Nicolás y Yolanda.
5: ¿Qué tal, amigos? ¿Cómo están?
1: Suponemos que siempre estén en la gran sintonía de la gran cadena humanitaria que se ha ido formando nuestro programa Usted, los astros y su destino. Hoy estamos felices y contentos de estar nuevamente en sus hogares, en sus casas, en aquellos humildes moradas, en aquellos lejanos rincones donde siempre existe los sinsabores de la vida. Pero hoy es el momento de deshacernos de estos sinsabores y ponerle luz a la vida, ponerle el sabor de encanto a la vida. Este es un programa que les va a ayudar a ser feliz. Este es un programa familiar. Amadísimos hermanos, el día de hoy quiero contarles que estuvo aquí una familia, que estamos por seguros que en estos momentos están en la plena sintonía. Ellos vinieron para conocernos y agradecernos por las curaciones que le hicimos a sus señores padres. Por esto nosotros estamos felices y contentos, porque así cumplimos nuestra misión, la cual es curar, sanar, porque nosotros no somos curanderos del montón, y no es tampoco por alabarnos, pero valgan verdades. Hay mucha gente que se trata de aprovechar y embaucar a mucha gente. Nosotros somos discípulos de la Hermandad Mundial del Pensamiento. Amados hermanos, nosotros estamos ayudando sin distinción de ninguna clase de razas ni de credos. Como se dice una plegaria a Cristo, no importa la raza ni el color de tu piel. Estamos aquí ayudando a todas las personas que están confundidos. Estamos aquí ayudando a aquellas personas que se encuentran amargadas. Estamos aquí ayudando a aquellas personas que no pueden encontrar ni siquiera una puerta de escape para aquellos conflictos. Pues esta es la voz alentadora que abre en vuestro corazón la esperanza. Las voces del clarividente internacional. Hermanos, hoy es un día martes, un día muy especial, un día en que nosotros vamos a realizar sanación a través de nuestra mesa blanca de curación, para que puedas florecer y levantarte de sus malas suertes, de sus desgracias. Estamos por seguros que mucha gente irá cargado de problemas, cargado de sufrimientos. Tal vez llegarán llorando, y es allí donde sus lágrimas se secarán para siempre. Muchos llegarán con fuertes dolores. Es allí donde lo van a depositar, como si estuvieran depositando ahorro en un banco. Pues en esta mesa blanca de curación se va a depositar todos los sufrimientos humanos, todos los problemas de la vida y del alma. Sus hermanos Nicolás y Yolanda, no solamente curamos a enfermos desahuciados, sino que también curamos a personas que tienen sufrimientos morales, que están enfermos de cuerpo y alma. Queridísimos hermanos, la falta de amor los consume. No son felices en sus matrimonios, pues nosotros estamos curando aquellos matrimonios llenos de conflictos. Estamos curando aquel hombre que por medio de la brujería lo volvieron irresponsables. Aquella mujer que de noche a la mañana traicionó a su esposo. No le importó las lágrimas de sus hijos y se fue abandonándolos, dejándolo desamparado, dejando al hombre pobre, al pobre obrero, marido, con la carga de trabajar y educar a sus hijos, la carga de hacerles un poco de comida. Y este hombre lloraba junto a sus hijos, sufría junto a sus hijos. ¿En cuántos hogares sucede esto? ¿En cuántos hogares destruidos? hay un padre o una madre llora su infortunio. Por eso, hermanos, esta es la voz alentadora que quiere abrir en vosotros la esperanza. Muchos lloran porque están enfermos, están en sus lechos de dolor con quebranto, con dolores. Otros lloran porque están sufriendo en sus hogares, porque viven peleando como perros y gatos. Otros lloran porque están perdiendo sus negocios, se están quedando entre tableros y botellas. Pues nosotros vamos a dar la contra a los de las manos negras, darle la contra a los envidiosos, darle la contra a los perversos, darle la contra al brujo, darle la contra al hechicero, darle la contra al malévolo, porque nosotros tenemos la contra para esas personas que hacen brujería los martes y los viernes, porque nosotros conocemos la palabra de Dios y por lo tanto tenemos ese don. Nosotros somos los primeros enemigos del brujo, del malero, del hechicero y el látigo del demonio. 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Quien te habla te va a demostrar con hechos y más no con palabras. Queridos hermanos, quien les habla en estos momentos es un amigo y servidor de ustedes, un hombre sumamente sencillo, y este mensaje de amor, paz, también es sumamente cristiano y es claro: el que no encuentra sanación a su enfermedad o solución a sus problemas vive toda la vida desesperada y angustiada. Es por eso que llevo este mensaje, y son miles y miles de los seres humanos que se sienten felices en estos precisos momentos de escuchar y recibir estas palabras que salen de lo más profundo de mi corazón. Para todos a quienes nos escuchan durante todo el tiempo que estoy aquí en esta ciudad de Huaraz, son muchas las personas que encuentran su salud. También son muchos los que escuchan este programa en un ambiente familiar, intercambiando ideas y haciendo preguntas por intermedio de las cartas. El hermano Nicolás, a través de este programa, con la oportunidad de recuperar su felicidad y al mismo tiempo su salud, y como también comprensión en su hogar. Se siente derrotado en constantes conmiseraciones. ¿Sientes que tu hogar es una puerta de sin salida? ¿No conoce usted hasta el momento la gloriosa palabra llamada felicidad? Usted es una persona que vives en tinieblas, conociendo solamente las derrotas, las conmiseraciones, las frustraciones, el sabor amargo de la mala suerte, por la culpa de la mala gente que le tiene envidia. Gente envidiosa, perversa y mala. Queridos hermanos espiritual, hermanos en Cristo, este es un programa positivo, un programa veraz que lo altera a la realidad, y es positivo. En el curso de su vida, aprendiendo a dominar con éxito las sorprendentes leyes del pensamiento positivo. Recuerde, hermanos, que el secreto del éxito es el pensamiento positivo. Nosotros somos un grupo de idóneos, expertos, profesionales, cuyo objetivo decide brindarles el máximo bienestar posible a quienes nos escuchan. Ustedes, hermanos espirituales, que en estos momentos se encuentra rodeado de sus hijos y al costado tienes una hija que padece de ataques, reumatismos, epilepsias. Ya gastó todo su dinero sin hallar su mejoría. Usted es una persona que fracasó en el amor y tienes miedo de afrontar la realidad. Usted es una persona que estás postrado y que tienes un quebranto en su cuerpo con usted, converso. A usted me dirijo porque yo soy el amador de la felicidad. A mí no me gusta mentir, soy enemigo de la mentira. Para mí, no solo es el ladrón aquel que roba, ladrón es aquel que miente. Por eso, les digo y les invito, porque no he venido a tomarle el pelo o jugarme con ustedes. De nuestros rostros no nos cambiamos, pero de nuestros trapos que cubren nuestro cuerpo, si nos cambiamos de todos los días. Pero si les digo, yo no soy adivino, tampoco soy milagrero, y ustedes nos envían una carta, se despide bajo un seudónimo o a su signo de nacimiento, recuerde que los astros influyen sobre su persona. Yo le haré un análisis astrografológico y le indicaré el porqué de sus problemas, de dónde vienes y para dónde vas. 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Quiero agradecer infinitamente a todas aquellas personas que el día de ayer lunes se les dieron cita con nosotros. Muchas personas familiares enteras que llegaron en busca de sanación. Gracias por esa fe, por esa confianza que nos brindan a nosotros, a los hermanos Nicolás y Yolanda, a los maestros curanderos norteños. Quiero agradecer infinitamente a toda la población de esta bella y hermosa localidad de Huaraz. A diario nos vienen visitando muchas personas, caminando de 3 horas, 4 horas, en busca de sanación. 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Levántate en nombre de Dios. Levántate en nombre de la Virgencita de la Altagracia y dirija sus pasos a nuestro centro de entrevista para poderle orientar, para poderle reflexionar y caminarte por el sendero del éxito y por el sendero de la salud. Hermanos, hermanas, nos vamos a unos mensajes y luego estamos retornando con su programa.
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1: 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Rápidamente pasamos a lo más importante, como es la sección de grafología. Tome bastante atención, que una de estas correspondencias puede ser el suyo. Aquí tenemos una carta procedente de Marcará. Muy buenos días a nuestros hermanos de Marcará, dice lo siguiente. Señores parapsicólogos, Nicolás y Yolanda, queridos hermanos, les saludo atentamente y a la vez felicitándole por su lindo programa que día a día escuchamos. Quiero contarle mi problema que tengo. Yo tenía un taller de carpintería, pero hace mucho tiempo estaba de mal en peor, prácticamente ni siquiera un trabajo. Y es raro que a la vez que conseguí algo. Quiero contarle que encontré en mi taller un media negra, donde a la vez contenía una prenda mía, envuelto con una fotografía mío, donde tenía atravesado 2 alfileres, y yo me asusté y no sabía qué hacer con eso. Pero al enterarme que ustedes están aquí y escuché su lindo programa, pues les comunico que les envío esta carta para así saber a qué atenerme. Por favor, envíeme una respuesta, sin que más que decirle me despido. El carpintero sufrido esperando mi respuesta ansiosamente por la radio. Envío 20 soles para que estudie mi caso. Atención, carpintero sufrido. Querido hermano, muchas gracias por tu carta. Muchas gracias te digo porque me das a saber. Quiero comunicarte que está sucediendo allí en tu taller. Te lo han malogrado y es un vecino tuyo que vive cerca a tu casa, que es un poquito más alto que tú. Ese es el que ha hecho todas esas cochinadas, se ha valido porque te tiene cólera, o mejor dicho, quiere que tú abandones ese lugar, pero no le vas a dar gusto al diablo, mi querido hermano, porque aquí estoy yo. Eso es un daño, una brujería, y tienes que venir inmediatamente antes que haga efecto y te quedes inválido para siempre. Esto lo que tú tienes te ha hecho ese desgraciado que era tu íntimo amigo tuyo, pero por cuestión de que ese desgraciado se encontraba enamorada de tu esposa y tu mujer lo rechazó, lo mandó a la miércoles, es por eso que por venganza, porque no quiere verte ahí, a ti ni a tu familia, allí en el sitio, mi querido hermano, es por eso que ha bajado totalmente el trabajo. Nadie llega a pedirte un trabajo, una chamba. Por eso te digo que tienes que venir, querido hermano, si es posible hoy mismo. Acércate que yo estoy atendiendo hasta las 8 de la noche para hacerte una limpia. Hermano, gracias, que Dios te bendiga. 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Agarramos la siguiente carta, que es de agradecimiento y viene de Katak. La carta dice de la siguiente manera: señores espiritistas Nicolás y Yolanda, saludándole de una manera muy especial, que el día de hoy nuestro Señor Jesucristo derrame sus bendiciones en su trabajo que vienen realizando y causando asombros con sus curaciones. Soy una mujer de 47 años con mis iniciales CMN de Cata. Hermano Nicolás y Yolanda, yo antes vivía feliz con mi esposo. Era un hombre bueno que me amaba. No nos hacía faltar nada, todo nos daba a mí y a mis hijos. Pero él cambió de un momento a otro. En mi casa para aburrido, renegado, me grita, me insulta, nos golpea a mí y a mis hijos. Hace 2 años me abandonó, sin importarle mis sufrimientos ni mis lágrimas. Desde que le conoció a esa maldita mujer, pero ahora, desde que nos limpiaste mi cuerpo y mi casa, donde vi con mis propios ojos una ropa interior de mi esposo y una fotografía mía atravesado con alfileres de cabeza negro. Cuando usted lo desató, lo despinchó, todo cambió. Gracias a Todopoderoso y a ustedes. No sé cómo agradecerles, pero miles de gracias por las curaciones que me han hecho. Ahora mi esposo ha regresado pidiéndome perdón de rodillas y con los mismos sentimientos de lo antes. Ya nos encontramos felices y contentos y alegres con todos mis hijos. Gracias, hermano Nicolás. Ya será hasta otra oportunidad. Les recomendaré a mis familiares, a mis conocidos, a mis vecinos, que ustedes es un curandero con muchos conocimientos y muchísimas gracias, hermano. Me despido con un apretón de mano. Doy respuesta a la mujer agradecida por devolver la felicidad a su hogar. Hermana, yo siempre les digo, la maldad existe, la brujería existe, la venganza existe. Esa mujer que era tu íntima amiga, que muchas veces le has tapado el hambre, le has brindado tu casa para ella y sus hijos, ¿cómo te ha pagado? Te ha dado patada de burro, pero ahora estás feliz. Después de la tormenta viene la calma. Nuestra misión es cumplir. Quien te habla te va a demostrar con hechos, mas no con palabras. Gracias por tu carta de agradecimiento y cuide su felicidad. Está servida la mujer agradecida con sus iniciales CMN de Qatar. Así miles de personas en el mundo hacen testimonios de curaciones milagrosas. 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

0: viene la inteligencia artificial, ¿no? Viene la guerra de las máquinas contra los humanos y nos van a conquistar, ¿no? Y es un bando son las máquinas y otro bando son los humanos. Puta, si esa batalla se desata, yo traicionaría a la especie humana el día 1.
1: ¡Viva el Perú!
2: ¡Carajo! ¡Carajo!
1: ¡Que viva el 28 de julio! ¡Y que viva la maldita perra chuchera de la presidenta! ¡Zorra! ¡Que viva el Perú!
2: ¡Carajo!
1: ¡Que viva el 28 de julio! ¡Y que viva la maldita perra chuchera de la presidenta! ¡Zorra! ¡Que viva el Perú!
2: ¡Carajo! ¡Carajo!
1: ¡Que viva el 28 de julio! ¡Y que viva la maldita perra chuchera!
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5: Oye, hay que hacer un censo. La primera vez que vinimos, no sé cuánto fue la tasa de personas.
6: Chile, Perú.
5: No sé cómo fue, pero no vamos a ver. ¿Ok? Peruanos, aplaudan peruanos. Aplaudan chilenos. ¡Puta que lo parió!
6: ¡Hermoso!
5: Personas que no sean ni de Chile ni de Perú. ¡Ah, cuántos venezolanos! ¡Qué bonito! Oye, qué bien, ¿ah? Qué bien. Estamos hoy día ganando territorio en Chile,
6: correcto,
5: hermano.
6: Correcto, Franco Escamilla, no eres nadie.
5: Ya si seguimos así, recuperamos el Huáscar, hermano.
6: Así es,
5: tranquilo.
6: Hermano. Falta poco.
5: Falta poco, chileno.
6: Hemos distraído a chilenos para que estén llevándose el Huáscar en este momento.
5: En este momento. Hay un par de peruanos
6: remando. Hay un par de peruanos.
5: ¡Ya llegamos!
6: Y el otro peruano desatando la soga, ¿no? Sí, sí. ¡O no sale! Oh.
5: Y un boliviano diciendo, ¡ayúdenme!
6: Que se ha caído, se ha caído.
5: Un boliviano ahí. A mí también ayúdenme.
6: ¿Quieres ver al público o qué quieres hacer?
5: Podemos ver al público si quieres.
7: No quiero.
8: Toma, ya toma. No quiero. Párese, bebé ahí.
7: Ya, ¿qué más vas a tomar? Uy, me quieres matar, creo tú.
8: ¿Cómo que te quiero matar? Más bien.

0: te vas a curar. El doctor ha dicho que tienes
1: que tomar. No, no quiero nada, no quiero nada, por favor, no quiero nada.
0: El doctor ha dicho que vas a tomar.
1: Ah, me quieres matar, oh. Llámalo a mi mamá, me voy a ir con su casa de mi mamá, tú. No.
0: Toma, toma.
1: No quiero. No quiero. No quiero nada, no quiero nada.
0: Toma mierda. ¿Cómo piensas sanar?
1: Ah, no, no quiero.
0: Toma, ya toma, toma. No quiero. ¿Para ese bebé ahí? Ya, este te vas a tomar.
1: Y me quieres matar, creo tú.
0: ¿Cómo que te quiero matar? Más bien con eso te vas a curar. El doctor ha dicho que tienes
1: que tomar. No, no quiero nada, no quiero nada, por favor, no quiero nada.
0: El doctor ha dicho que vas a tomar.
1: Ah, me quieres matar, oh. Llámalo a mi mamá, me voy a ir con su casa de mi mamá, tú. No.
0: Toma, toma.
1: No quiero. No quiero. No quiero nada.
0: Toma mierda. ¿Cómo piensas sanar?
2: Mira, hay un video que ha transcurrido generación tras generación, que es una entrevista que tienes con Beto, que digamos que te quería fastidiar un poquito, y al final tú decías, tu saco es deplorable. ¿Sigues pensando que ese saco es deplorable?
3: Y bueno, él es un periodista muy inteligente y con un gran sentido del humor, y además escribe muy bien. Yo echo de menos que escriba. La gente cree que en esa entrevista nos estábamos peleando, parece eso, pero no, fue una simulación. Él y yo fingimos una enemistad. Después, con el tiempo, nos hemos peleado. Pero yo ya estoy muy viejo para estar peleado con él o con nadie.
2: Y ha pasado varios años también.
3: Sí, sí, sí. No vale la pena cultivar rencores o coleccionar enemigos, ¿no? No, no creo que su chaqueta fuera deplorable. Ahora, él se viste como a él le da la gana. Yo no me vestiría así. Él es más colorido, ¿no?
2: Ah, esos tenos rosados, ¿no? Mira, hay un video que ha transcurrido generación tras generación, que es una entrevista que tienes con Beto, que digamos que te quería fastidiar un poquito, y al final tú decías, tu saco es deplorable. ¿Sigues pensando que ese saco es deplorable?
3: Y bueno, él es un periodista muy inteligente y con un gran sentido del humor, y además escribe muy bien. Yo echo de menos que escriba. La gente cree que en esa entrevista nos estábamos peleando, parece eso, pero no, fue una simulación. Él y yo fingimos una...
4: Oye, Alfredo, he comprado café en grano. ¿Cómo sé si es de calidad?
5: Lo primero que tienes que ver es el color. Si es muy oscuro, es que lo han quemado para ocultar todos los defectos que tiene ese café. Esto no es un buen café. Y si ves granos que brillan, peor aún. Y si se pega, imaginaros. Está mezclado con azúcar y es torrefacto. Mira cómo deja la mano.
6: Mi nombre es Isra Guzmán. Voy a contar unos chistes de ser moreno. ¿Estás de acuerdo?
7: Eso. Es que yo no siempre fui así, amigo. Yo no siempre fui así, jefe. Yo nací blanco como usted, pero me enfermé y ahora soy moreno. Me dio ojilitip. Amiga, ¿sabes lo que es el ojilitip? Vitiligo, pero al revés. Ese fue el mejor chiste de aquí para abajo, ¿eh? ¡Ya!
6: Mi nombre es Isra Guzmán. Voy a contar unos chistes de ser moreno. ¿Estás de acuerdo?
7: Eso. Es que yo no siempre fui así, amigo. Yo no siempre fui así, jefe. Yo nací blanco como usted, pero me enfermé y ahora soy moreno. Me dio ojilitip. Amiga, ¿sabes lo que es el ojilitip? Vitiligo, pero al revés. Ese fue el mejor chiste de aquí para abajo, ¿eh? ¡Ya!
8: Oye, acá alguien dice, estoy Rofi, estoy a 90 grados. Pero cuando estás Rofi, no estás a 90. ¿Qué chucha, qué erección tienes tú recta para adelante, huevón?
9: En L. Aguanta, pelado.
8: ¿Qué?
9: Aguanta,
8: ¿por
9: pelado?
8: ¿Por qué estamos hablando de esta huevada? ¿Qué?
9: Aguanta, pelado. Oye, no. Que tu tula,
8: ¿qué cosa? ¿Qué se te vuelve una cola, qué chucha, huevón?
9: Se te mete el poto, ¿cómo es la huevada?
8: Pero escúchame, huevón.
9: A ver, espera. Wait.
8: ¿Has escuchado lo que ha dicho Torino?
9: No,
8: ha dicho, ¿qué? ¿Pero por qué dice 90? ¿Acaso cuando se te para se te pone así?
9: Pues sí, ¿no?
8: No, no, pero no es 90 grados.
9: Se la va abajo, güey.
7: Pero claro, ¿para dónde va a ir?
8: Pero no es...
9: Se la barra la cintura, güey.
8: Hacia adelante.
9: Ahí se le va para abajo, pero
8: no. No, no, escúchame, tiene un poquito de ángulo. Oye, no, va a mover.
7: ¿Cómo que saludo alemán?
9: Oye, oye, oye.
7: Oye, eres una mierda, güey. Te va a bañar. Eres una mierda.
8: Ves, acá alguien dice 45, ¿eh? Claro, es que...
9: Dice que el pelado tiene chanfle.
8: Que no es 90, pe huevón, no es 90.
7: Hace la de Paul Walker, así.
8: Mira, yo los invito. Yo los invito más tarde a comprarse un ángulo.
7: A comprarse un ángulo.
8: Claro, pero la regla.
9: Mira, yo pensé que iba a decir, no sé, pero más rato les enseño mi
7: pelado. El pelado ha dado un giro de 24 grados, ¿no? Y la gente no es tonta. Sabe que Pedro Castillo cometió errores políticos, sabe que no estuvo a la altura del cargo, pero siente el agravio.
10: A mí me ha dejado patitiesa todo lo que he venido escuchando al señor Nieto. Y, por supuesto, lo he invitado hoy día porque creo que o no ha tenido tiempo para aclarar o, no sé, de repente no le han preguntado cómo se debe. Pero le doy la bienvenida al líder del partido Buen Gobierno, que según sus detractores está dando malos consejos, ¿no? Ironías de la vida. Señor Jorge Nieto, ¿cómo está? Bienvenido.
11: Buenas noches.
10: ¿Por qué quiere liberar usted a Pedro Castillo?
11: Pero antes de ir a eso, me gustaría decir que en el local del Partido del Buen Gobierno, en la esquina de Paseo Colón con Washington, hemos montado un centro de acopio para recolectar apoyos a las gentes de
10: Junín,
11: de la zona en la cual ocurrió el sismo. Estamos trabajando con compañeros que están allá.
12: Es ilegal que los negros monten a caballo en estas tierras.
13: Él es mi valet y mi valet no va a pie.
12: Dije que los negros a caballo...
13: Su nombre es Django y es un hombre libre. Puede usar lo que le plazca.
12: No en mi propiedad. Y no frente a todos mis negros.
13: Mi buen señor. Me parece que empezamos mal. Permítame corregir ese traspié. Soy el doctor King Schultz. Él es mi valet Django. Ellos son nuestros caballos Tony y Fritz. Señor Bennett, he sido informado de que usted...

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y cariño al mundo. 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Peso pesado, más de 70 años de vida. Más claro, ya voy a cumplir 80 años de vida. Yo, mi hermana, nunca te voy a fallar. Usted podrá fallarme, yo no. El programa está saliendo de esta provincia, Trujillo, Perú. A esta hora estamos en cadena más de 50 emisoras nacionales e internacionales. Yo tengo tan solamente media hora de programación. Antes de mi programa hay charlatán. Después de mi programa hay charlatán. No vayan a confundir. Yo no conozco a estas personas, a nadie. Hoy día, totalmente lleno de pacientes, la gente que llegó de todo el lugar para poder ver comunicado, porque la gente viene de muy lejos, de muy lejos. Ellos saben que ya en septiembre ya me voy definitivamente a Colombia, muchos saben. Y la gente está llegando de todo el lugar para parte, ayudando a la gente pobre, ayudando a la gente necesitada. No le cobro la curación un solo centavo. Atento, por favor. Carretera San Alejandro, a Pucallpa. Miguel Lino Guapaya, ya llegaron tus padres de provincia de Trujillo. Hay curación, no preocuparse. Yameyín, El Marañón, Consuelo Sangama Milla, ya llegaron tus padres. Ya se encuentran en esta provincia de Trujillo. Hay curación, no preocuparse. Hualgayoc Bambamarca, Perú. Mauricio Prado, alcalde, ya llegó tu papacito, tu hermana. Hay curación, no necesita operación. Muchísimas gracias, su presente, que aumenta muchos cuyicitos, que aumenta mucho becerrito, gracias. Chiquián Congas, Óscar Andrade Vidal, ya llegó tu hermano, tu madrecita, ya está acá en Trujillo, ya está en mi casa. Hay curación, no necesita operación. Provincia Ayjamalvas, Perú. Andrés Tarazona Camones, Ayjamalvas, ya llegaron tus padres, ya está que en Trujillo. Hay curación, urgente llame, 99-200-7910. Atento, Santa Cruz, Chancaybaños, La Esperanza y Auyucán, mis saludos. Mi cariño, mi abrazo a todos mis pacientes. Antenor Marín Coronado, ya llegaron tus hijos, ya lo hicieron con tu esposa. Hay curación, mi hermano. No es parálisis, ella va a caminar. Cutervo Callayuj, Santo Tomás. Pascual R. Goín, Sangay, ya llegaron tus padres de provincia Trujillo. Muchísimas gracias a su presente, que aumente mucho cuisitos, muchos becerritos, gracias. Ica, Yauca de Rosario, Mercedes Chumbiauca, Cochachi, ya lo decía, llegar a tu papá. Hay curación, no es cáncer, Moyobamba Gepelacio, el Papayal, Moisés Estrella Guevara, ya llegaron tus padres, tus tías, y hasta aquí, está muy grave, se queda internado 2 días, está muy grave, llame urgente. Chota, Huambos, Tacabamba, mi cariño, mi abrazo. Todo la Pacha, todo Querocoto, están escuchando el programa. Victimio Tarrillo Araujo, ya llegó tu hijo, tu esposa, hermanito. No necesito operación a la garganta, hay curación. Muchísimas gracias, hermanito, que aumenta muchos cuyicitos, que aumenta mucho becerrito. 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Pomabamba, Ancash, Max Giraldo, Antonio Giraldo, ya llegaron tus padres. Hay curación, muchísimas gracias a su presente. Bamba Marca el Tambo, Paulina Atalaya, ya llegó tu esposo, tu suegro. Hay tratamiento, muchísimas gracias a su presente, que aumente muchos cuyicitos, muchos becerritos, gracias, Guamachuco Sartimbamba, Narciso Tandaipán, ya llegó tu hijo, tu esposa, hermanito. Hay curación, llame urgente, quiero hablar contigo personalmente. Huaraz Jangas, Virginia Huertas, Diego Huertas,
ya llegaron tus padres a esta provincia de Trujillo, esta es mi casa, urgente llame. Jaén Pomahuaca, Jaén Pomahuaca, señorita Irma XXX, ya llegó tu papacito, tu mamacita, tu abuelita, no se preocupe, no necesita operación, no necesita cirugía. Atento, Cerro de Pasco, Guayay, Cerro de Pasco, Guayay. Pablo Espíritu, Adán Espíritu, llegaron tus padres a esta provincia, Trujillo, está grave, urgente llame, hijo, urgente llame. 99-200-7910, 99-200-7910. Chota, Tacabamba, Chota, Tacabamba. Rosa Mosquera, ya llegó tu esposo, tu suegra, hay curación, no es derrame, no es derrame, él va a caminar, ella va a caminar. Muchísimas gracias, su presente, muchas gracias. Que aumente mucho cuisito, mucho becerrito. Cascas, Gran Chimú, Cascas, Gran Chimú. Uldarico Vázquez, ya lo hicieron, era tu papá, hay curación. Van a viajar mañana, no se preocupe. Chincher Carmen, Adela Meneses, ya llegó tu hija, tu yerno, hay curación. No es cáncer a los testículos, no es cáncer. San Miguel, Cajamarca, San Miguel. Saúl Villuslada, Irma Villuslada, ya llegaron tus padres, hijita, hay curación, no se preocupe, no estén tristes, no estén llorando, se va a sanar. Ayacucho Huanta, Ayacucho Huanta. Benjamín Pariona, Isabel Pariona, ya llegaron tus padres de la provincia de Trujillo, ya está en mi casa, tenemos un hotel con cochera, únicamente para pacientes. San Marcos, Cajamarca, San Marcos. 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Ambo, San Rafael, Departamento Huánuco. Donato Parra, ya llegó tu hijo, tu esposa, paralizado medio cuerpo, hay curación, hermanito, quiero hablar contigo personalmente, llame. Llame, Tarma Palcamayo, Tarma Palcamayo. Natalio Gutarra, Omar Gutarra, ya llegaron tus padres de provincia Trujillo. Muchísimas gracias, su presente, que Dios lo bendiga. Chota, Pacha, Querocoto, mis saludos. Chota, Pacha, Querocoto, atento por favor. Reinaldo Ajib, Venancio Ajib, Honorata Ajib, ya llegaron tus padres de provincia Trujillo, hay curación. No estén tristes, no estén llorando, se va a sanar. Patas Ongón, Patas Ongón. Freddy, Coralí, Daisy, ya llegaron tus padres, no lo vendan nada. Freddy, Coralí, Daisy, ya llegaron tus padres a provincia de Trujillo, no lo vendan nada, no necesito operación, no va a viajar a Lima a operarse, no es para operación. Urgente llame, Socota Cuterbo, Socota Cuterbo. En Macubas, ya llegó tu esposo, tu suegro, hay curación. Muchísimas gracias, su presente. Ferreñafe, Pueblo Nuevo. Ferreñafe, Pueblo Nuevo. Alberto Bernilla, Jesús Bernilla, ya llegaron tus padres. Está grave tu mamita, se queda 2 días internado. 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Peso pesado. Yo voy a cumplir 80 años de vida, hermanito. Septiembre ya me voy a Colombia definitivamente. Aprovecha el tiempo que estoy en Perú. Aprovecha, papi. Una persona conmigo nunca vas a conocer. Hernán Pocuhuayla, Morococha. Hernán Pocuhuayla. Ya llegó tu hija, tu nieta. Hay curación. Está paralizada. No es parálisis. No es. Va a caminar. Selendín Oxamarca, Payán. Selendín Oxamarca Payán. Lidio Cotrina, ya llegó tu hija, tu esposa está acá en mi casa, hay curación, hermanito, no necesito operación, no se va a operar. Tocache Nuevo, Tocache Nuevo. Marcial Trigoso, Humberto Trigoso, ya llegaron tu padre a la provincia Trujillo, está en mi casa, muchas gracias, su presente. Encañada, Encañada. Rosendo XXX, ya llegó tu hermano. Hay tratamiento para la impotencia sexual, hay tratamiento para la eyaculación precoz, con medicina internacional. No se trata con
productos que venden los chabacanitos en todas las radios. O eso no se trata. San Pablo, Rosa Terán, Judy Terán, ya llegó tu papacito, tu mamacita, tu abuelita, hay tratamiento, tu abuelita no necesita operación, la enfermedad es otra cosa. O sea, más claro, no necesita extirpar las mamas, no necesita sacar las mamas, tiene curación. 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Masamari, fundo pan de azúcar. 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Ulises Mercado, ya llegaron tus padres. Se queda 4 días internado, está grave tu mamita. 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Pacientes que separaron su cita ya están aquí en Trujillo. Atento, Clara Suta Urtiaga, Sonia Tuesta Prieto, Alipio Urbina Huaxca, Pablo Casachagua Muñante, Tomás Villar Moya, Olga Tirado Maluquís, Ofelia Trigoso Rengifo, Percy Sánchez Cusco, Alicia Herrera Zambrano, Alejandro Puellas Ajip, Silvia Portal Abanto, Alfredo Grandes por tu carrero. Así llegan los pacientes a esta provincia de Trujillo. 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Brujería de magia negra no cura ningún curandero, ninguna curandera. 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Recuerde, mi hermana, para mí no hay nada incurable, nada imposible. Atento, tengo cientos de consultas pagados. Voy a responder rápido y muchos, doctor privado, no ventile mi vida. Ok, mi hermano, consulta pagado, Longia, enfermo 10 años, 20 años, 30, 40 años, cansado de las curanderas. No olviden, les habla el doctor Damon Brando. Longia, Fane Díaz Gómez, viaje, y con respeto a tu esposo, te engañe ese hombre con su ex mujer, Bagua Grande, Gloria Silva Minchán, viaje, Lima Fiore, Ítala Añasco, Villa Fama, viaje, Lima Chaclacayo, Consuelo Cervantes Morillas, viaje, Cajamarca, Perú, Iván Desatirado, viaje de la provincia, Trujillo en mi casa, Chincha Alta, Mavila Salgado Mamani, viaje, Chorín, Baños Chorín, Lima, Perú, Norberto Madascutia, Macedo, viaje, Cañete, Víctor Uribe Chan, viaje, separe tu cita antes de viajar, haciendo previa cita, 992-00-7910, este programa se va a repetir hasta el 9 de agosto de 2026. Hasta que termine atender a los pacientes citados. Todos estos pacientes que estoy mencionando van a viajar, son gente seria, son gente muy seria. Guamachuco, Coralí, Mora, Esquivel, tu hija fallece, yo le citaba el mes de octubre 2023. Arequipa La Joya, Nancy, Velar de Cutipa, viaje con tu sobrinita, urgente. Cajamarca, Selene Rabanal Tocas, viaje, Caraz. 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Milagros, Burgos Obregón, viaje. Chota Perú. Rosenda Remarachín Méndez, Chota Perú. Urgente, hospital. Urgente, clínica, lleva a tu papá. Urgente, él no tiene brujería. 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Pide dinero, pide tu plata. Hualgayoc, Perú, Hualgayoc. Bambamarca, Hualgayoc. Saturnino Celada Camacho, viaje con tu papá, separe tu cita, 992007910. Chilete, Perú, Chilete. Álvaro Cruzado Rico, viaje con tu mamá, urgente. Huaraz. Paul Uribe Tolentino, con respeto a tu papacito, fallece. Yo le cité para el mes de junio 2023. Chota, Fanny Dávila Torres, viaje a esta provincia, Trujillo a mi casa, voy a poner todo privado. Huaraz, Hugo Breseño Portilla, viaje urgente con tu esposa y urgente con tu hijo. Selendín, Perú,
Serendín, Perú. Manuel Cotrina Mendoza, con respeto a tu esposa fallece. Yo le he citado para el mes de diciembre de 2024. Huancayo Sicaya, Perú. Profesora Gloria Poma Benítez, viaje urgente. 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Segundo Guarnés, Huaxa, viaje automamita urgente. Chota, baño del Inca, baño del Inca. Segundo Guarnés, Huaxa, viaje automamita urgente. Chota, Sonia Herrera Mego, viaje. Cajabamba, doctor Daiman Prando, médico de lujo, gracias. Nelly Guzmán Díaz, con respeto a tu hermano fallece. Yo le citaba para el mes de abril 2024. Barranca, Perú, Barranca. Iris Rurush, Montalbán, viaje. Chachapoyas, Perú, Chachapoyas. Rubén Guamán Lucano, viaje. Ayacucho, San Francisco, Ayacucho. Osvaldo Guaita Pariona, tu papá fallece por descuido de los hijos. Huaraz, Emiliano Malvacedo Huertas, viaje urgente. Separe tu cita, 992-00-7910. Lince, Perú, Lince, Lima, Perú. Saúl Romero Chucano, viaje. Cajamarca, César Vigo Angulo, con respeto a tu esposa fallece por tu descuido. Huertas, Jauja Huertas, Clara Roque Villanes, viaje urgente. Tu niña a los 15 días fallece si no viajas. Viaje a mi casa, esta provincia, Trujillo. Viaje a mi casa, Cajamarca, Valle del Inca. Alfonso Riva Plata Álvarez, viaje. Bambamarca, Perú. Doctor Daiman Brando, médico de lujo, gracias. Betty Rosales Collantes, viaje. Tu mamita no necesita operación. No necesita operación tu madre. San Borja Lima, Perú. San Borja Lima. Irma Lagos, Villa Izán. Tu madrecita fallece. Yo le he citado para el mes de septiembre 2025. ¿Cuánta gente fallece por descuido? Huaraz, Perú, Huaraz. Azucena Padilla Carvajal, viaje. Urgente, no es cáncer, no es cáncer de mama, no es cáncer de útero. 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Atento, Lima Ollón, Ángel Matos Churampi. Dice, a mi WhatsApp todo privado, a mi WhatsApp. No tengo tiempo para WhatsApp. No tengo tiempo, ahorita respondo. Dice, no puedo tener relaciones sexuales. Tengo sangrado anal, pus. Ya no sé qué hacer. Ayúdame, por favor. Ardencia todo el ano, toda mi barriga. Estoy perdiendo la vista. ¿Y por qué me hace consulta? ¿Por qué me hace consulta? Si usted me ha dicho que no cree en brujería. Usted me ha dicho no cree en brujería. Usted me ha dicho... con los brujos, con las brujas, te limpias tus zapatos, no sé qué más. Me has dicho, con los parapsicólogos, trapeas tu casa. ¿Y por qué me te consultan? Tu enfermedad natural, tu enfermedad natural. Usted no tiene daño, usted no tiene maldad, usted no tiene brujería. Vaya a la mejor clínica, vaya a la clínica. Cañete, Cañete, Cañete, Cañete Serafín, Serafín, Malvarezcano, viaje, Huacho, Perú, Huacho, Brígida, ella toma porras, viaje. Tu papá no necesita operación al brazo, no necesita operación. Chota, doctor Daiman Brando, médico de lujo, gracias. Y Nelson Bustamante, Aregoín, viaje, hijo, con tu madrecita. No se descuide de la mamita, no se descuide, hijo, tu mamita primero. Huancayo, Cajas Chico, Huancayo, Cajas Chico. Oscar Linares, perdóname, Yerena. Oscar Yerena, Yerena, hermanito, viaje urgente con tu mamita. A esta provincia, Trujillo, a mi casa. Atento, Huancavelica, Huancavelica, Huancavelica. Elvis Muñante Canicela, profesor Elvis Muñante Canicela. Esa enfermedad, hermanito, se encontró en el colegio. Esa enfermedad se encontró en el colegio. Vas a viajar urgente, hermanito, a tu provincia, Trujillo. Yo soy la única persona quien salva tu vida, nadie más. Se está paralizando todo tu cuerpo. Poco a poco está paralizando todo tu cuerpo. Lima Breña, Rigoberto Villacorta Carpio,
Por respecto a tu esposa fallece, hermanito, yo le he citado para el mes de noviembre 2025, San Juan de Lurigán, Cholima, Romina Salgado, Vilca, Guamán. Con respeto a tu esposo fallece, yo le he citado para febrero 2026. Atento, atento, Cajamarca, Matara, Cajamarca, Matara, Perú. Camila Cerdán Alfaro, urgente viaje, urgente, urgente. 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Bambamarca el tambo, Bambamarca el tambo. Juan Benavide García, viaje urgente con tu esposa. Canto Grande Lima, Canto Grande Lima. Eva Mayuri, Requena, viaje. Matucana, Telmo Vivanco, Abasa. Con respeto a señorita hija, fallece. Yo le he citado para el mes de mayo 2024. Jauja Mujiaoyo, Jauja Mujiaoyo. Javier Ordóñez, Yerena, viaje. Chota Tacabamba, Máximo Colunchi, Calderón. Viaje con tu papá, tu mamita, urgente. Urgente, urgente, hay cosas muy privadas. Hablaré con ellos. Chosica Lima, Chosica Lima. Doctor Daiman Brando, médico de lujo, gracias. José Jayo Campoy, viaje a la provincia de Trujillo, a mi casa, urgente. Chincha, Chincha. Priscila Valdión, Soria, paralizado en medio cuerpo, tienes curación, tu enfermedad no es natural. Viaje, todo privado. Cajabamba, Perú, Cajabamba. Nilo Carranza Vázquez, viaje urgente con tu papacito y tu mamita. 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Gloria Benavente Morillas, viaje, viaje, viaje. Ah, dice, señor curandero internacional, doctor Damon Brando, mi papá no puede caminar, camina como maniado, XXXXX. Yo no soy curandero, he dicho varias veces, yo no soy curandero. El curandero limpia con espadas, con chontas, con sapo, con rata. Toma agua florida, y muchos curanderos bailan delante del paciente, alzando su mano con su poncho. Toma agua florida, escupe como llama, escupe como llama, escupe como llama al pobre paciente. Ese es curanderismo. Mata cuy, matan cuy, cortan el cuello del cuy, toman la sangre del cuy. Eso es curanderismo. El chiquitito que va a ser curandero también le hacen tomar un poquitito de sangre. Ese es curanderismo. Yo no soy curandero. Les hable el doctor Damon Brando para miles de personas. Atento, mi hermano. Tengan mucho cuidado. Tengan mucho cuidado. Hay charlatanes que están grabando algo de mi programa. Hay charlatanes que están grabando algo de mi programa para sorprender a la gente humilde. Mucho cuidado. Mucho cuidado. Yo no conozco a ningún chamán, curandero, brujo, no conozco. Yo atiendo personalmente en esta provincia de Trujillo y mi propia casa, y mi propia casa. Ok, les hable el doctor Damon Brando para miles de personas. Atento, Chimbote, Chimbote, patrocinio Antagua Huertas. Tu madrecita fallece, mi hermano, por tu culpa. Yo te he citado para el mes de septiembre 2024. Tingo María, Víctor Ventemía, Pedraza, viaje, Comabamba, Ancash, Santa Muñán, Santa Montañez, Santa Montañez, Olivo, viaje, tu mamita tiene curación, tu mamita tiene curación, Jotero, Perú, Jotero, Perú, Elmer, Murga, Cubas, viaje, Siguas, Cachapampa, Siguas, Cachapampa, departamento de Ancash, Amparo Ramos Merti, viaje urgente con su hija, no es natural, tu hijita está curada, ha cambiado de la noche a la mañana, ya no es la persona de antes. 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Huaraz, Huaraz, doctor Damon Brando, médico de lujo, eres el único, a todos los curanderos lo has llenado a tu bolsillo, gracias, gracias. Antonio Obregón Ángeles, viaje con tu mamita, hermanito, urgente, a esta provincia, Trujillo, mi casa. Juan Machuco, Juan Machuco, Selmira Romero Rodríguez, tu madrecita tiene curación,
tiene curación. Urgente, viaje de provincia, Trujillo a mi casa. Carguas, Carguas, Miguel Rosales Sánchez, viaje. Lima, Carapongo, Lima, Carapongo. Fausta, Valcárcel, Lino. Tu esposo fallece. Yo le cité para el mes de febrero 2024. Recuay Ancash, Recuay Ancash. Pelayo Caballero, mira, viaje con tu papá, urgente. Bamba Marca, Bamba Marca. Flor Benavides Espejo, urgente, viaje Flor. Urgente, urgente. Se perdió, si tan de viajar. 992-00-7910. Bamba Marca, lleno de charlatán, engañando al pobre gente pobre. Flor, pide tu plata. Allí curandero, pide tu plata. Viaje, les habla el autor Damon Brando para miles de personas. Atento, mi hermano, atento. Lima Seneguía, Lima Seneguía. María Villamizar, Yerso. María Villamizar, Yerso. Tu papá fallece. Yo le citaba para el mes de febrero 2025. Lima San Borja, Felipe Figueroa Antesano, viaje. Lima Ativitarte, Enrique Valdivia, cordobés, viaje. El problema de tu novia no es natural, privado todo. Lima Ancón, Lima Ancón. Fane Guaitán, Contigioso, viejo, urgente con tu papá. A esta provincia, Trujillo, un cambio de luna, tu papá se va para... No quiero hablar más, viejo, urgente. Se están descuidando demasiado. Lima Churrillos, Lima Churrillos. Néstor Berucal, escriba. Hermanito, tu hijo se quitó la vida. Tu hijo tomó veneno por culpa de la mujer. Por culpa de la mujer. Yo te dije, hay que separar. Hay que separar, no es buena persona. A tu hijo lo para engañando con uno, con otro. Ahí está la consecuencia, mi hermano. Lo que yo digo se obedece. Yo tengo tan solamente media hora de programación. Yo no conozco a ningún curandero ni curandera. Yo no conozco a ningún charlatán. Tengan cuidado. Les habla el auténtico, el doctor Damon Brando, médico internacional, parapsicólogo internacional. Hemos llegado a la parte final del programa. Dios lo bendiga a cada uno de ustedes.

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1: vida. Muy buenos días a todas las personas que en este momento ya nos escuchan. Una vez más, un día más, en su programa de Medicina Natural Madre Tierra, a través de estas poderosas emisoras, Radio Superfiesta 102.1 FM. Radio Estación Andina 100.3 FM, llegando a cada uno de ustedes, y a la vez agradecer a todas las personas que día tras día llega a nuestro consultorio de Madre Tierra, que siempre estamos haciendo consultas, terapias, masajes, acupuntura, quiropraxia, tratamientos que van de la mano con la naturaleza. Y a la vez también agradecer al Dios Todopoderoso, Creador del cielo y de la tierra, al Divino Maestro Jesús, a todas las personas que llegan día tras día a nuestro consultorio. Mi nombre es Magno Malpaso, naturópata, naturista, especialista en la medicina natural. Y hoy día vamos a hablar un tema muy importante, un tema muy fundamental, ya que muchas personas, tanto jóvenes, personas adultas o personas de tercera edad, tienen este problema que afectan a la población. Si nosotros no tratamos en su debido momento, este problema puede complicarse, puede agravarse. Para ello, hoy día vamos a hablar sobre lo que es la gastritis aguda, la gastritis crónica, las úlceras estomacales, las causas, los signos y síntomas, las complicaciones y el tratamiento natural. ¿Cómo podemos conllevar un tratamiento adecuado? Bueno, la gastritis. ¿Qué es la gastritis? Muchas personas se preguntarán, dirán, pues, ¿qué es la gastritis? Pues la gastritis es la inflamación de la mucosa gástrica. Quiere decir que nuestro estómago está compuesto de varias capas, lo que es la mucosa, submucosa, tejidos y músculos. En este caso, la parte mucosa de nuestro estómago se irrita, se inflama. A eso se le llama la gastritis. Pero hay varios tipos de gastritis. Gastritis aguda, gastritis crónica o úlceras estomacales. Por eso, cuando una persona tiene gastritis aguda, en gastritis aguda vamos a sentir algún ardor, dolor o quemazón en la boca del estómago, pero es pasajero. El dolor es pasajero, pero si nosotros no tratamos en su debido momento ese problema de gastritis aguda, vamos a tener lo que es gastritis crónica. Y la gastritis crónica ya es un problema más grave, donde los problemas se complican más, donde los signos y síntomas son más agresivos, que se puede decir. Cuando una persona va a sentir ese ardor, dolor, quemazón, es más permanente. Y es más progresivo. Pero también hay personas ya que nosotros no nos cuidamos, ya descuidamos de la gastritis aguda, de la gastritis crónica, vamos a tener úlceras estomacales. Cuando hablamos ya úlceras estomacales, estamos hablando ya de una herida, de una llaga, donde cualquier cosa, cualquier comida va a llegar como una herida. Y si nosotros también no tratamos en su debido momento ese problema de úlceras estomacales, vamos a tener ya consecuencias como lo que es tumor o cáncer en el estómago. Para ello es importante también conocer cuáles son las causas del por qué una persona sufre gastritis. Eso tenemos que entender, comprender. Si nosotros no conocemos la causa, también no se puede hacer un tratamiento sin conocer la causa, ¿no? Los cuales, una de las causas principales de la gastritis es, por ejemplo, el Helicobacter, ya una bacteria que va a producir inflamaciones, irritaciones en nuestro cuerpo. Otra de las causas es el exceso consumo, que muchas personas ya sabemos, el alcohol que va irritando, que va inflamando, quemando a la mucosa gástrica, que va produciendo inflamaciones e irritaciones. También otra de las causas es el exceso consumo de los fármacos, los medicamentos como son los antibióticos, que también irritan, inflaman y producen irritaciones, y que va a producir a futuro lo que es, en este caso, puede llegar a tener cáncer una persona. Otra de las causas es que nosotros a veces, cuando nosotros comemos nuestros alimentos, no estamos comiendo en un horario adecuado, ¿ya? Estamos desayunando a veces las 9 de la mañana, 10 de la mañana, estamos almorzando las 3 a 4 de la tarde, entonces ese no es el horario adecuado, porque muchas personas estamos mal acostumbrados a eso. Eso también nos va a conllevar tener gastritis a futuro. O cuando comemos alimentos muy rápidamente, sin masticar bien, ya eso también va a producir lo que es la indigestión en nuestro cuerpo, y esa futuro va a traer gastritis. O cuando comemos comidas muy calientes o comidas muy frías, también es una de las causas principales para que la persona puede tener gastritis. O cuando la persona está con problema de estrés, preocupaciones, tensiones, angustias, eso hace que el cuerpo produzca una sustancia llamada adrenalina, y eso hace que nosotros tengamos, por ejemplo, el corazón acelera más respiración y otras cosas que va a ocasionar también problemas de la gastritis. Por eso es importante el cuidado adecuado de este órgano tan importante, de este aparato digestivo, en este caso lo que es el estómago. Si nosotros nos cuidamos, pues así por así nomás no vamos a tener gastritis. Hay que tener en cuenta esto. Pero también los signos y síntomas más comunes de la gastritis, ya sea gastritis aguda, ya sea gastritis crónica o úlceras estomacales, es mayormente el ardor, el dolor, el quemazón que muchas personas vamos a sentir, ya según ya la gravedad, como de antes se ha dicho. Depende de la gastritis aguda, gastritis crónica o úlceras estomacales, dependiendo de eso es la gravedad de los signos y síntomas. Pero si nosotros no nos cuidamos, si nosotros lo tomamos por alto, este problema, esta enfermedad, también va a haber complicaciones graves, que es el cáncer al estómago. Muchas personas que han tenido cáncer al estómago son personas que anteriormente no se han cuidado de lo que es problema gástrico. Personas que han tenido gastritis aguda no se han tratado. Personas que han tenido gastritis crónica no se han tratado. Personas que tienen úlceras estomacales no se han tratado. Y al final, ¿qué produce? Cáncer al estómago. No hay dos. Uno tiene que cuidar eso. Uno tiene que cuidar su cuerpo, alimentarse y buscar alternativas, formas, maneras de poder ayudar, ¿no? Entonces, para ello, nosotros siempre estamos para poder orientar, mejorar su salud integral y así pues restablecer la salud. Por eso nosotros siempre estamos trabajando, siempre estamos haciendo consultas. 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Y bueno, seguimos hablando sobre lo que es este problema de la gastritis que muchas personas sufren. Muchas personas buscan salud integral, van a los médicos, en los hospitales, en las clínicas. Sus problemas se van complicándose, sus problemas se van agravándose y eso tenemos que cuidar. Eso tenemos que utilizar o hacer tratamientos adecuados a través de las plantas medicinales, plantas naturales que están al alcance de todos y cada uno de ustedes, que está al alcance de cada uno de todas las personas que desean mejorar su vida y su salud integral. Para ello, para estos casos, para que una persona no tenga ese problema de gastritis, úlceras estomacales, el Centro Integral de Productos Naturales Madre Tierra cuenta pues con tratamiento adecuado, con tratamiento integral, utilizando sabiamente las plantas medicinales, los agentes naturales como el agua, el sol, la tierra y los insuperables productos naturales Madre Tierra, que son productos elaborados de las plantas medicinales, de las plantas de la costa, sierra y selva, para que nosotros de esta manera podamos solucionar, podamos mejorar este problema de la gastritis. ¿Y de qué manera, usted dirá, pero de qué manera podemos hacer un tratamiento? Usted que estará con ese ardor, dolor, quemazón, ese problema de gastritis que usted le agobia, que usted está totalmente grave, pues hay plantas medicinales, plantas naturales de la madre tierra, de la Pachamama. Y estas plantas medicinales son plantas que van a mejorar, que van a solucionar. Usted dirá, pero ¿cuáles son estas plantas medicinales? Escuche por favor, todas las personas que tienen gastritis aguda, gastritis crónica o úlceras estomacales, se requiere plantas medicinales que sean cicatrizantes, desinflamantes, que bajan esa inflamación, esa irritación, que cicatrice esa herida que usted tiene en el estómago. ¿Y cuáles son esas plantas? Tenemos lo que es el cola de caballo. El cola de caballo es una planta medicinal que cicatriza todo tipo de heridas internas, externas, en este caso el problema de la gastritis. La penca de tuna o palete de tuna, esta planta, esa hoja es excelente también para heridas, es refrescante, desinflamante, cicatrizante. Aparte de estas plantas, también tenemos lo que es chupasangre. Muchas personas conocen esta planta tan maravilloso, tan importante, tan fundamental. El chupasangre también es cicatrizante. Yantén es una planta excelente. La linaza, es una planta pero poderosísima. Pues también la cebada semitostada, ¿no? Entonces, estas plantas son plantas que realmente van a mejorar, van a cicatrizar, desinflamar, bajar esa inflamación, ese ardor, dolor en la boca, el estómago. Estas plantas se tienen que tomar una taza media hora antes de las comidas y también media hora pues en las tardes usted puede consumir. Uno o dos veces al día. Hay que consumir por lo menos los 15 a 20 días. Excelente, buenazo, poderoso para las personas que tienen problemas de gastritis. Aparte de estas plantas, también es importante, usted por ejemplo puede coger una papa mediana, lo raes con rallador, exprime su jugo en un cuarto de vaso con agua tibia más dos claras de huevo. Eso usted lo mezcla y eso puede tomar en ayunas. Excelente para problemas de gastritis. Usted puede consumir la sábila. La sábila también es excelente, gel de sábila. Es desinflamante, cicatrizante. En caso de frutas, toda persona que tiene gastritis, yo les recomiendo que solamente consuman papaya o la sandía. Porque la papaya o la sandía también son pues desinflamantes, cicatrizantes para estos casos, y eso nos va ayudando. Eso nos va a ir solucionando, mejorando los problemas de la gastritis que muchas personas tienen. Pero también es importante el cuidado de nuestra alimentación. Si ya tenemos gastritis, ya tenemos úlceras, el médico ya nos detectó, también es importante cuidar en la alimentación, de no consumo del alcohol, la cerveza, de no, pues, comer los alimentos en su debido momento, no consumir, por ejemplo, sustancias tóxicas, todo eso, y eso también nos va a mejorar y solucionar también los problemas de la gastritis. 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Y no es la primera vez que yo hablo de gastritis. Yo he hecho tratamientos también para problemas de gastritis, úlceras estomacales, y para ello estos productos hemos utilizado más de 10 años y nos han dado resultados maravillosos, resultados tan sorprendentes para estos casos. Estamos hablando de este producto llamado lo que es la dolomita. Ya es un producto natural que se tiene que tomar una cucharadita en medio vaso con agua tibia, media hora antes de las comidas, o de media hora después también puede consumir, no hay ningún problema. Pero también tenemos el producto llamado Fibra Plus. 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También son productos adecuados, excelentes, tanto para gastritis aguda, gastritis crónica o úlceras estomacales. El Fibra Plus, el Icosan, el Vital N, si tiene que tomar una cucharada cada uno con un poco de agua tibia, eso sí, media hora antes de las comidas. Tanto los productos naturales, tanto las plantas medicinales y algunas frutas que hemos indicado y la buena alimentación, este problema de gastritis, ese problema que usted tiene años y años y años, se va a mejorar, se va a solucionar. Usted va a tener un resultado increíble, un resultado maravilloso, fundamental. Usted se va a quedar sorprendido. El médico, después de 15 a 20 días, a un mes, dependiendo de su gravedad, puede sacar su ecografía.

0: Poderoso producto utilizado en caso de vinagrera, acidez estomacal, reflujo esofágico, ardor y quemazón estomacal. Ayuda a eliminar el calor estomacal. Utilizado en casos de gastritis, úlcera gástrica, gases, boca seca. Equilibra el ácido estomacal. Ayuda a cicatrizar heridas internas y fiebre interna. Dolomita. 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
1: Muy bien, así es. Estos productos naturales son productos auténticos, especialmente para problemas de la gastritis. Muchas personas que tienen ese ardor, ese dolor o problemas gástricos pueden tomar este producto llamado la Dolomita, que es un producto natural de Madre Tierra, que es un producto excelente, buenazo, poderoso, maravilloso, sorprendente. 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Muy bien. Estos productos naturales son productos especialmente para problemas de gastritis. Y por lo tanto, usted cuando tome estos productos, las plantas medicinales que hemos mencionado y un conjunto de tratamiento, tanto los productos naturales, tanto las plantas medicinales, todo un conjunto, hace maravillas a nuestro organismo. Pero también usted puede enviar sus mensajes, hacer cualquier consulta, cualquier pregunta o cualquier duda. Estamos para poder ayudar. Usted sufre de gastritis, está sufriendo de desechos vaginales, quistes, tumores, miomas, diabetes, colesterol, triglicéridos, hígado graso, presión alta. Estamos para poder ayudar y en estos momentos, pocos minutos que nos quedan, podemos responder, podemos ayudar y solucionar sus problemas. 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Ya ven ya, a ver, ¿qué mensajes pueden llegar? A ver, vamos a ver. Esas personas que tienen problemas articulares, ¿no? Problemas que están afectando a su salud. 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Ya, a ver, vamos a ver. Y mientras que están enviando mensajes, vamos a dar a conocer de que muchas personas tienen problemas de... También para algunos tienen problemas, mujeres que tienen desechos vaginales, algunos tienen problemas de varones que tienen inflamación en la próstata, también sí se puede tratar. Se hace tratamiento adecuado, se hace tratamiento integral, un tratamiento holístico, y eso nos va a ir mejorando, eso nos va a ir solucionando a usted y a todas las personas que tienen problemas en la salud. ¿Ya? ¿Ya? Acá tenemos un mensaje, creo.

0: A ver, vamos a ver. Ya. Tenemos un mensaje. A ver, vamos acá, nos llegó. Acá dice, doctor, muy buenos días. Una consultita. Tengo una hija de 19 años y tiene siempre dolores menstruales. Cada vez que baja la menstruación le duele y a la vez su menstruación a veces se atrasa, ¿no? Entonces, usted, ¿cómo podemos solucionar eso? Mira, mamita linda, su hija de 19 años, eso tiene que ver bastante con problemas de los ovarios, ¿ya? Entonces, para ello, su hijita, que tome plantas medicinales como ajenjo, hinojo, flor de retama, el apio, el orégano, la canela, la cancha al agua y la manayupa. Estas plantas que tome como agua de tiempo. Eso le va a ayudar, eso le va a mejorar y eso va a solucionar los dolores menstruales. Para eso también, la empresa de productos naturales Madre Tierra tiene su producto natural, el Biofen. El Biofen, que es un producto excelente, tanto en jarabe y en cápsula. En jarabe usted, pues, su hijita puede tomar una cuchara, mejora antes de los alimentos. Y la cápsula, dos cápsulas, mejora antes de los alimentos también. 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Excelente. Y no solamente para dolores menstruales, damas que tienen descensos vaginales, damas que tienen quistes, tumores, miomas, para todos estos casos, estos productos naturales son excelentes, buenazos, poderosos, que le va a ayudar, que le va a mejorar, solucionar este problema que su hijita tiene. 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
0: Excelente este producto natural, el Biofen, que es un producto natural Madre Tierra, que es un producto excelente, buenazo y poderoso para que todas las mujeres, las señoras, señoritas puedan consumir este producto natural para que usted tenga una solución integral, una solución adecuada, ya, así es. 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Y estamos hablando, también hemos hablado sobre lo que es ese problema de la gastritis, ¿no? Muchas personas sufren, hasta personas jóvenes, jovencitas, ya con ese problema de la gastritis. Señores y señoras, yo les digo una cosa, sí se puede solucionar los problemas de la gastritis. 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

0: 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Su programa de medicina natural, Madre Tierra, conducido por especialistas en medicina natural científica. En este programa difundiremos temas relacionados a diferentes tipos de enfermedades agudas, crónicas o degenerativas, y cómo pueden ser tratados efectivamente con productos naturales, Madre Tierra. Restableceremos su salud integral. Usted aprenderá la verdadera nutrición, prevención y curación con tan solo utilizar los agentes naturales como el agua, el sol, la tierra, el aire y las insuperables plantas medicinales extraídos de la costa, sierra y selva, debidamente seleccionadas y tratadas en beneficio de usted y de su familia, gracias a los productos naturales Madre Tierra. A partir de estos momentos, usted está ingresando al auténtico mundo de la medicina natural. Sean bienvenidos todos y cada uno de ustedes en su programa de medicina natural Madre Tierra, sembrando amor y vida, vida,
1: vida. Muy buenos días a todas las personas que en este momento ya nos escuchan. Una vez más, un día más, en su programa de Medicina Natural Madre Tierra, a través de estas poderosas emisoras, Radio Superfiesta 102.1 FM, Radio Estación Andina 100.3 FM, llegando a cada uno de ustedes, y a la vez agradecer a todas las personas que día tras día llega a nuestro consultorio de Madre Tierra, que siempre estamos haciendo consultas, terapias, masajes, acupuntura, quiropraxia, tratamientos que van de la mano con la naturaleza. Y a la vez también agradecer al Dios Todopoderoso, Creador del cielo y de la tierra, al Divino Maestro Jesús, a todas las personas que llegan día tras día a nuestro consultorio. Mi nombre es Magno Malpaso, naturópata, naturista.
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Uno ya. 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Además, nos nutrimos, pues, ¿no?, con las recomendaciones, con todos los consejos que ellos dan en su programa a las 7:15 de la mañana, todos los días aquí en tu radio Super Fiesta, ¿ya? 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
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Y voy con este aviso. 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

0: ¡Que viva, que viva! ¡Que viva el Perú, ¿no? ¡Que viva el Perú, señores! Toditas las regiones, cada rincón de nuestra patria. El día de hoy es el cumpleaños de nuestro querido Perú. Felices fiestas patrias. Les deseamos desde el show de Tu Flaquita. Gracias también por el deseo, por las buenas vibras, por las hermosas palabras que nos manda a través de un mensajito don Josecito Bravo Díaz desde su Yaután querido.
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0: Y en estas fiestas patrias tienes que visitar el Recreo Panorámico Pucamanta. 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

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Voy también con este aviso de trabajo. 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

0: última parte de nuestro programa.
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0: Saludos y gracias a todos los que nos hacen llegar a los saludos por Fiestas Patrias, Santita, que tengas un día excelente, felices Fiestas Patrias, me dicen. Uno de ellos, pues, nuestro fiel oyente, don Josecito Bravo Díaz, por su yaután querido. Igualmente, desde aquí, pues, como peruanos, sentimos orgullo de tanta riqueza natural y se lo agradecemos a Dios. Las tradiciones, nuestra historia, las costumbres. Hay tanto que envidiar de parte, pues, de la gente de afuera, ¿no? Hay tantas cosas que, de las cuales nosotros nos sentimos tan orgullosos. La comida incomparable, únicos de nuestro Perú. Su música, su gente tan calurosa, tan luchadora. Bendecidos sean todas las familias peruanas en el Perú y en el mundo. El día de hoy es 28 de julio, día en la cual también va a juramentar nuestra presidenta. Seguramente muchos de nosotros no estamos de acuerdo, pero esperemos que sea, pues, un buen gobierno el que se inicia hoy con la señora Keiko Sofía Fujimori Higuchi, ¿no? Nuestra próxima gobernadora. Ojalá Dios quiera que ella, pues, haga bien las cosas, ¿no? Es lo que queremos. Por otro lado, por aquí también me escriben y me dicen, hoy está de cumpleaños tal o cual persona. Con eso nos vamos a venir. 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Por otro lado, también, ahora sí, ya lo preparé el texto y ya está incluido en la lista de nuestros auspiciadores. 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Ahora sí, voy a ir saludando a quien pues me dicen que hoy está de cumpleaños. Sí, Para toda esa gente, don Nemesio Macedo, muchas gracias también, mil gracias. Y para toda la familia Macedo Inti, en el barrio de Cochaca, su sobrino Eric Macedo hoy está de cumpleaños. Todo peruano, él, Eric Macedo, era que se llame Julio, pues, ¿no? O era que se llame Perú. Eric Macedo, feliz cumpleaños de parte de su tío don Nemesio Macedo, de parte de su tía doña Albina Inti, de los primos. Eric Macedo, felicidades, muchas felicidades, Dios te bendiga bastante, demasiado, y te vamos a dedicar pues estas canciones con Julia Campoblanco, y se vienen los auspiciadores para ya finalizar este espacio. ¡Qué rápido se pasa el tiempo!
1: ¡Julia!
0: Hincha de Julia Campoblanco, Eric Macedo. Muchas felicidades a todas las personas que hoy cumplen años, 28 de julio, arriba Perú.

0: Felicidades para Erika Macedo y para toda la gente que hoy 28 de julio están de cumpleaños, ¿eh? Muchísimas felicidades, Dios los bendiga tanto, Dios les dé salud, les dé vida, dicen que mientras haya salud todo es posible. Felicidades Erika Macedo, en especial pues de parte de su tío Don Nemesio Macedo. Ay, ay, ay.
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0: Agradecemos a los auspiciadores del programa, pero no sin antes hacer esta convocatoria. 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Ajá. 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Te desea felices fiestas patrias. 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

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Voy terminando el programa. Dios mediante, mañana volvemos a las 9 de la mañana. ¡Se viene José Antonio! Los dejo con esta canción. Gracias. Gracias.

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0: 11 y 40.
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1: Nos encontramos aquí en nuestro consultorio en Trujillo y estamos con Cristian y con su mamá Olga. Ellos nos darán un testimonio de amor, fe y esperanza en estos momentos para que toda la audiencia pueda oír cómo llegó esta señora y cómo se encuentra en estos momentos el gran cambio de su vida. Cristian, cuéntanos, ¿cómo llegó tu madre?
2: Totalmente desorientada, desubicada, no se hallaba, no podía caminar bien, totalmente desconcertada.
1: Tú nos escuchaste a través de la radio. Cuéntanos, cuando nos escuchaste en la radio, ¿cuál fue tu sensación? ¿Qué es lo que te hizo venir a visitarnos aquí en Trujillo, aquí en Jesús de Nazaret?
2: La fe que tenía, ¿no? La fe que tenía, la esperanza que tengo, porque como yo le dije a mi mamá en su momento, de esa salimos porque salimos.
1: Escuchando el programa, ¿qué es lo primero que sentiste?
2: Me dio esperanza, me dio calma, me dio tranquilidad.
1: Bien. Hoy, ¿qué puedes hablarle a la audiencia? ¿Qué puedes decirle? ¿Qué cambio ves en tu madre? Porque el cambio ha sido notorio, es notorio de verla en estos momentos, cómo su vida ha cambiado totalmente. Tú, como hijo que vives con ella, que está a las 24 horas del día viéndola, observándola, escuchándola, ¿qué has visto?
2: El cambio es totalmente notorio, he visto una persona totalmente diferente, veo a mi madre totalmente diferente, es más, mucho más despierta, mucho más sensata, camina normalmente bien, y digo efectivamente, o sea, el cambio es abismal, está ella prácticamente a un 80-90% y va a dar mucho más.
1: ¿Qué podrías decirle a la audiencia acerca del brujo Zacarías? A veces, muchas veces las personas piensan que el brujo es el malo, pero ¿tú qué podrías decirles?
2: Que Zacarías es una persona de bien, ténganle mucha fe, porque es una persona que me está ayudando bastante. Él poco a poco se ha ido ganando mi confianza, es una persona que te da la tranquilidad para poder confiar en él, no te deja solo, siempre está pendiente en cada cosa. Y en lo que tú dices, está atrás, o sea, no te dejas solo en este tipo de cosas.
1: Bien. Olguita, coméntanos, ¿cómo te sientes en estos momentos?
3: En estos momentos me siento súper tranquila acá en compañía de mi hijo. Y la verdad, me siento tranquila, segura, protegida.
1: ¿Recuerdas hace unos días cómo llegaste? ¿Recuerdas cómo sentías el cuerpo pesado, cansado, agotado? De repente sí. Te sentías ya sin ganas de vivir.
3: Ajá.
1: Creo que eran tus hijos quien te daban esa poquita de energía que necesitabas al menos para levantarte y acostarte, ¿es cierto?
3: Sí, es la verdad. Ellos nunca me dejaban. Mamá, tú tienes que salir de esto. Tú tienes que apoyarte. Nosotros te vamos a apoyar, no te vamos a dejar, no nos vamos a derrumbar ante nada, me decían mis hijos.
1: Bien, la fuerza, el poder ya de Zacarías es importante, pero también es importante la fuerza de tus hijos, que es el complemento que tú siempre has necesitado y necesitas de aquí hacia adelante. ¿Qué le puedes decir a la gente que nos escucha en estos momentos?
3: Que tengan bastante fe en Zacarías, porque él, así como dice mi hijo, nunca nos abandona, siempre está ahí pendiente de todo. No, nunca nos dice ya, bueno, acá termina todo. No, él dice sigan y sigan y sigan, que de acá van a salir y van a salir bien.
1: Muchas gracias, Olga, que Dios te bendiga.
4: Pásala, por favor.
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0: una y 14.
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0: aplauso fuerte para
1: Ana. Muchas gracias, Dios me lo bendiga a todos. Gracias, Tortales.
0: Muchas gracias, mi amor, lo máximo. Gracias por acompañarnos en estos 31 años.
2: Una y 39.
3: Sí, muy buenas noches a todos ustedes. Y ahora sí, seguimos con la jarana. Hoy en el aniversario y cumpleaños de nuestro rulito de Fulcrón. ¡Eso! Chimaichis.

a gozar, a gozar. Hoy en el aniversario de cumpleaños de nuestro rulito del amor, Edgar Rojas. ¡Hey! Y ahora sí.

muchísimas gracias. Me despido hasta una próxima oportunidad. Te cantó Sheila Palomino. Hoy en el aniversario de nuestro rulito del folclore. ¡El de Rojas! ¡Ja!

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2 y 4.

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Hola, hola, ¿qué tal? ¿Cómo están? Bienvenidos a una nueva edición de Juan Sánchez en vivo, el no negociable. Estamos en vivo y en directo a través de Radio Superfiesta 102.1 frecuencia modulada estéreo. Mientras está usted en casita, mientras está usted disfrutando del feriado largo, hoy el mensaje de la presidenta ya de la República, Keiko Fujimori, está generando una gran controversia. Y esto hay que señalar. Los profesores por ahí están decepcionados porque no ha hablado sobre el tema del magisterio. Hay muchos sectores

0: los que no se han tocado, como por ejemplo el tema de salud. Pero sin embargo, las reacciones se van a ir generando toda esta semana. ¿Y por qué? Porque es un mensaje de casi 40, 45 minutos. O sea, ese es el problema que tenemos en estos momentos, por ejemplo, con el mensaje de Keiko Fujimori. Y hay que señalarlo. Por ejemplo, esta es la información que ya están publicando los medios de comunicación en el país. Keiko Fujimori informó la creación de la Autoridad Nacional Digital para agilizar los trámites. Sumamente importante este tema. Creemos que es absolutamente fundamental. Pero sin embargo, vayamos a la nota. Keiko Fujimori ha anunciado que uno de los principales ejes de su gobierno será la modernización del Estado a través de un proceso de regulación, la digitalización de los servicios públicos y una reforma de la administración pública para reducir la burocracia. En su primer mensaje a la Nación, Fujimori sostuvo que el cuarto eje de su gestión será consolidar un Estado, atención, al servicio de los ciudadanos, que promueva la inversión y el desarrollo en vez de la obstaculización. En esa línea, anunció que reorganizará, atención, reorganizará la administración pública para eliminar duplicidades, ordenar competencias y mejorar la eficiencia del aparato estatal. Asimismo, señaló que su gobierno impulsará un profundo proceso de desregulación con el objetivo de eliminar normas que consideró innecesarias y reducir las cargas burocráticas que enfrentan los ciudadanos, emprendedores e inversionistas. Este es uno de los temas que tiene Keiko Fujimori en su mensaje de la República. Vamos a hablar sobre estos temas porque creo es sumamente importante. Pero Sistema 1 Televisión y Juan Sánchez han lanzado un sondeo de opinión en las redes sociales. Vamos a ver cuántas visualizaciones ya tiene estas redes sociales. Lo hemos colgado hace una horita y ya tiene más de 4.000 visualizaciones. Y esta es la pregunta de manera rápida. Y creo que ya la población se está sumergiendo en el tema de las elecciones municipales, distritales, provinciales y regionales. ¿Por quién votarías para gobernador regional? Hemos lanzado, atención, a los tres candidatos de mayor presencia en toda la región. Y esto hay que señalarlo y les voy a ir dando por cucharitas este tema. Ancash define su futuro. Tres candidatos con experiencia marcan la contienda regional. Este es el tema que tenemos el día de hoy. La carrera por el gobierno regional de Ancash entra en una etapa decisiva y tres candidatos, atención, concentran. Tres candidatos concentran gran parte de la atención política por su trayectoria y presencia en la campaña electoral. Vladimir Mesa Villarreal, de País para Todos, Juan Carlos Morillo, de Somos Perú, y Beto Barrionuevo, de Podemos Perú. Vladimir Mesa Villarreal, destacado político y estadista, llega a esta contienda tras una destacada campaña al Senado, en la que obtuvo más de 90.000 votos de respaldo a nivel nacional. Exalcalde de Huaraz y líder nacional de País para Todos, viene recorriendo la región con una estrategia política que le ha permitido consolidar el apoyo en diversos sectores de la población. Además, el Vladimóvil. Por su parte, Juan Carlos Morillo, ex gobernador regional y candidato de Somos Perú, busca volver al gobierno regional. Durante su gobierno enfrentó la emergencia sanitaria del COVID-19 y sostiene que no pudo culminar su mandato debido a decisiones de su entorno político. En sus recorridos de campaña continúa recibiendo muestras de respaldo y afecto de la ciudadanía. En tanto, Beto Barrio Nuevo, candidato de Podemos Perú, fue alcalde y ex congresista de la República. Durante su gestión municipal impulsó obras de importancia y de importante inversión en un distrito con escasos recursos provenientes del canon minero, experiencia que hoy presenta como parte de la propuesta para dirigir la región. No obstante, además de estos tres aspirantes, los más destacados en la región, existen otros candidatos oficialmente inscritos que también participan en la contienda electoral y buscan ganar la confianza del electorado. La decisión final será este 4 de octubre. Estará en la mano de los electores. Los sancasinos acudirán a las urnas para elegir democráticamente a su próximo gobernador regional en una elección que marcará el rumbo político y el desarrollo de Ancas para los próximos años. Si mañana fueran las elecciones regionales, ¿por cuál de los candidatos votaría? Bueno, pues hay que señalar que hasta el momento, en los más de 181 comentarios, el que va tomando la delantera es Vladimir Mesa Villarreal. Están ahí empatados Juan Carlos Morillo con Beto Barrio Nuevo. También vemos gran propaganda de los otros partidos políticos y otros candidatos. Está, por ejemplo, la de Quique Ocrospoma. Está también de el doctor Walter Durán de Ancas. Regresa lo mejor. En fin, hay una cantidad, pero hay que señalar quien va tomando la delantera en estos momentos en este sondeo de opinión. Y ustedes pueden ingresar, lógicamente, a las páginas de Sistema 1 Televisión, Juan Sánchez y Sistema 1 Noticias. Ahí está toda la información que ustedes requieren, que es sumamente importante para que puedan ya ir visualizando. Hace una hora, más de 4.000 visualizaciones. Estoy seguro que en una hora ya pasamos los 8.000 y así, de manera directa, porque la población está votando, la población está comentando, la población está hablando de los candidatos más destacados exactamente de la región. Mientras venimos con más información, vamos a la primera parte. Atención, vamos a la primera parte del mensaje de Keiko Fujimori, presidenta de la República, que es sumamente importante ir analizando tramo por tramo. Adelante, controles.
1: El 72% de la red vial departamental sigue sin pavimentar. Otra evidencia dramática de este abandono del Estado es la extorsión que asfixia al pequeño comerciante, al mototaxista, al emprendedor que con tanto sudor levanta un negocio. En el año 2024, el 24% de las empresas en el país fueron víctimas de este delito. Hace tan solo 5 días, acá cerca, en La Victoria, han muerto 10 personas, entre ellos 5 menores de edad, víctimas de un incendio presuntamente provocado por no ceder a la extorsión. Esto, queridos compatriotas, es inaceptable. La situación en que recibimos el Estado es tan catastrófica que ha generado que el Perú tenga hoy la mayor desigualdad de ingresos en toda América Latina. Mientras 3 de cada 10 compatriotas no tiene certeza de contar con los alimentos necesarios diariamente. Y como consecuencia de ello, el 35% de los niños de 6 a 35 meses sufre anemia. Esto es realmente inmoral. Por otro lado, el cambio climático y el acecho constante del fenómeno El Niño no son problemas del futuro, son amenazas del presente, que cada año destruyen cultivos, aíslan pueblos enteros, rompen carreteras y hunden en la miseria a miles de agricultores en el norte, en el centro y en el sur de nuestra patria. Este es el país que recibimos hoy. Un país con un potencial infinito, pero trabado por la desorganización, golpeado por la inseguridad y fragmentado por la desconfianza, lo que ha causado una herida muy profunda en el tejido social. A pesar de esta dramática situación, no me rendiré. No he venido a ofrecer milagros inmediatos ni promesas vacías. He venido a ofrecer método, disciplina, perseverancia y una ruta clara.

0: partir de este momento se inicia un cronómetro irreversible. Nos esperan exactamente 1.826 días de gestión. 1.826 días en los que cada ministerio, cada región y cada funcionario público tendrá que trabajar intensamente con metas medibles y rendición de cuentas constantes. Mi objetivo final no es simplemente administrar el Estado. No basta con retomar el crecimiento económico. Mi meta principal es cerrar el enorme déficit social que afecta a millones de peruanos. Por ello, nuestra visión es la de transformar las bases de nuestra convivencia nacional. Retomaremos el crecimiento económico que genera prosperidad inclusiva y solidaria. Vamos a poner en marcha una nueva forma de gobernar. El Estado volverá a estar al servicio del ciudadano, porque la burocracia no puede convertirse en una barrera entre el ciudadano y sus derechos. Vamos a establecer canales de diálogo con los gobiernos regionales, municipales, para incorporar mecanismos eficientes de trabajo coordinado, de manera que todos los niveles de gobierno contribuyan desde su competencia a las grandes metas nacionales. La finalidad será que los programas y proyectos de todos los niveles de gobierno guarden coherencia, generen sinergias y contribuyan a cerrar las brechas que afectan a las grandes mayorías de compatriotas. Vamos a garantizar que cada sol del presupuesto público sea administrado con absoluta transparencia y que todas las autoridades rindan cuentas sobre el uso de los recursos del Estado. El primer objetivo: emergencias y seguridad ciudadana. Toda gran obra requiere un orden de prioridades. Tenemos miedo por nuestras vidas al salir a la calle o que nuestras casas se inunden en pocos meses. En el plazo inmediato, mi gobierno estará concentrado en dos frentes de emergencia nacional: mitigación del fenómeno El Niño y seguridad ciudadana. Para ello emplearemos recursos extraordinarios. El clima no espera los tiempos de la burocracia. Por eso implementaremos un plan de contingencia nacional frente al fenómeno El Niño, que romperá con la lógica de la reacción tardía para pasar a la era de la prevención oportuna. Iniciaremos de inmediato la descolmatación masiva de los ríos, la construcción de defensas ribereñas con criterios técnicos modernos y la protección de las cuencas. Destinaremos maquinaria pesada a los puntos críticos e implementaremos un sistema logístico de respuesta rápida para asegurar el abastecimiento de alimentos, agua, medicinas en las zonas de mayor vulnerabilidad. Los agricultores que se vean afectados por el fenómeno climático recibirán asistencia financiera y técnica. Nuestros agricultores no estarán solos.
1: Ok, detalles de la primera parte del mensaje que ha durado 40, 45 minutos de Keiko Fujimori, y creo que por ahí ya hay que ir rescatando algunos temas sumamente importantes. La lucha contra la delincuencia, la lucha contra el sicariato, la lucha contra la minería ilegal, contra estos asesinos que lamentablemente matan a sueldo, va a estar a cargo de las Fuerzas Armadas. Esperamos nomás que por ahí no se cometan abusos. Lo cierto es que ha anunciado de que va a haber un trabajo articulado entre las Fuerzas Armadas. ¿Y qué son las Fuerzas Armadas? Estamos hablando de la Marina, estamos hablando del Ejército, estamos hablando de la Fuerza Aérea, que en coordinación con la Policía Nacional van a empezar a trabajar con la finalidad de enfrentar esta ola delincuencial. No es posible que un empresario, no es posible que un trabajador, no es posible que una persona que está emprendiendo sea asesinada. No es posible. Y creo que este es parte del mensaje que está dando Keiko Fujimori como presidenta ya elegida, históricamente la primera mujer elegida a través del voto popular. Otro de los temas, por ejemplo, que ha señalado Keiko Fujimori es que se van a trabajar las estrategias para prevenir lo que pueda ocasionar el fenómeno del Niño. Hay que estar preparados, ha señalado, pero hay que trabajar la prevención. Eso no se ha hecho hasta ahora. Los gobiernos regionales no lo están haciendo. Es que ya se van, pero el problema que van a dejar es un caos enorme cuando arranque, porque ya está el fenómeno del Niño. El problema es de que si no hay defensas ribereñas, el problema es que si no hay ríos encauzados, lamentablemente los estragos que va a ocasionar exactamente el fenómeno del Niño. Por eso que Keiko Fujimori ha dicho, hay que prevenir, hay que trabajar la prevención de manera inmediata. Ha señalado también que se van a ejecutar obras, pero esto más adelante lo van a escuchar porque creo que es sumamente importante. Otro de los temas que hay que rescatar de Keiko Fujimori es que ha anunciado que las autoridades tienen que ir rindiendo cuentas. ¿Eso qué significa? Que tenemos gobernadores en todo el territorio nacional que algunos van como candidatos a las alcaldías, van como candidatos, en fin, y otros que están apoyando algunas candidaturas. Lo mismo ocurre con los candidatos que van a las alcaldías distritales y provinciales. Lo que ha dicho Keiko Fujimori, vamos a exigir la rendición de cuentas. Bueno, pues, yo le digo a Keiko Fujimori que arranque, ¿no? Que arranque para que los alcaldes distritales, alcaldes provinciales y gobernadores regionales arranquen con la rendición de cuentas de manera mensual. ¿En qué están gastando la plata? Porque ahora que estamos en campaña electoral, hay alcaldes en diferentes lugares del país que están utilizando la plata, que están utilizando la logística, que están utilizando todo el aparato municipal. ¿Para qué? Para llegar nuevamente a otros cargos. Entonces aquí Keiko Fujimori, que ya es presidenta de la República, tiene que empezar a trabajar de manera ardua, para que los alcaldes arranquen con la rendición de cuentas. Y otro de los temas que ha señalado Keiko Fujimori es que los agricultores no van a estar desamparados. Los agricultores van a tener el respaldo del Estado si es que el Niño los alcanza. Esto es lo que ha dicho exactamente Keiko Fujimori, señoras y señores, en parte de su mensaje a la presidencia de la República. Pero vamos rápidamente con más información, porque hoy hemos estado desde muy temprano, desde la misa Tedeum. Hemos estado desde muy temprano siguiendo todos estos detalles que son sumamente importantes para que usted los tenga de manera exclusiva aquí en Juan Sánchez en vivo a través de Radio Superfiesta. ¿Qué es lo que ha dicho el monseñor Carlos Castillo? Atención. diversos grupos de intereses buscan que prime su ambición de enriquecimiento ilícito y de poder absoluto. Durante la misa Tedeum por Fiestas Patrias, el monseñor Carlos Castillo hizo referencia al uso de la iglesia para fines políticos y mencionó que actualmente vivimos en una tragedia humana y social, debido a que diversos grupos de interés buscan imponer su ambición de enriquecimiento ilícito y de poder absoluto. Hoy estamos en una situación catastrófica, no tanto por los indicadores económicos, sino porque la condición humana y su dignidad están en grave peligro. Vivimos una tragedia humana y social en la que diversos grupos de intereses buscan imponer su ambición de enriquecimiento ilícito y de poder absoluto. Tanto es así que ya existen dictaduras vigentes que se ramifican de manera subrepticia, mencionó el monseñor en la misa Tedeum. Creo que es sumamente importante, fundamental, por ejemplo, este mensaje que se ha llevado a cabo, no solamente en horas de la mañana y con la presencia de las diferentes autoridades del país. 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Ahora sí continuamos. Mientras Keiko Fujimori, ya presidenta de la República, ya juramentada, estaba dando su mensaje a la nación, Roberto Sánchez aparece en las movilizaciones en el centro de Lima, porque Roberto Sánchez dice que no está de acuerdo que Keiko Fujimori haya ganado, que esto es una mafia, que han salido a las calles, en fin. ¿Qué es lo que ha dicho Roberto Sánchez? Vamos rápidamente a estas declaraciones que son sumamente importantes. Adelante.
2: ¿Qué usted puede prometernos como representante de
3: presupuestal que corresponde al Poder Ejecutivo será una materia de exigencia de nuestra bancada parlamentaria en unidad.
2: Los estudiantes.
3: Ahora nación con obras, así como buen gobierno.
2: Los estudiantes quieren una reacción pronto.
3: Vamos a poner en la agenda prioritaria eso y pediremos una reunión.
2: En los primeros 100 días.
3: Nosotros como pueblo militante estamos detrás, bajo el liderazgo de esas familias que exigen justicia para sus mártires asesinados. Nos corresponde estar como uno más, caminando con nuestro pueblo, en apelación a un derecho constitucional que significa la protesta pacífica y el libre tránsito.
4: En caso pase algún tipo de incidencia, si incluso su movilización, ¿seré responsable de un tipo de cosas que pueda pasar?
3: Rechazamos cualquier acción de provocación violenta. Acá marchamos pacíficamente. Esa es nuestra directiva. Hoy nos movilizamos pacíficamente para defender la justicia y rechazamos precisamente cualquier acción de represión. Un pueblo que en democracia sale a protestar tiene que recibir las facilidades para que efectivamente sea así.
5: Señor Sánchez, estamos en vivo para el Timeline de RPP. ¿Ustedes van a solicitar tal vez que este gobierno de Fujimori pueda evaluar el indulto, algún nuevo pedido de indulto al presidente Castillo?
3: Mire, yo creo que el sentimiento del pueblo, la convicción democrática de restitución al daño irreparable que han hecho a la justicia, significa darle justicia a identificar a aquellos asesinos que le quitaron la vida a los mártires del sur. Asimismo, hasta opiniones internacionales del sistema de Naciones Unidas dicen que se afectó ilegalmente una detención arbitraria al presidente Pedro Castillo. Exigimos su libertad. El pueblo exige, en los estándares democráticos y de justicia, su liberación inmediata. Por eso marchamos, reclamando un proyecto no autoritario, sino democratizador, y que respete el desarrollo y dignidad de todos los peruanos.
1: Ok, declaraciones de Roberto Sánchez. Roberto Sánchez, ex candidato de Juntos por el Perú, todavía sigue con la pataleta de que él ha sido el ganador de estas elecciones, pero nadie lo reconoce. Ese es el problema. Hasta Pedro Castillo ya lo ha abandonado. Ya en esta alianza que han tenido para la presidencia de la República. Pero ¿qué está pasando en el país en estos momentos? Tomás Gálvez se ha pronunciado sobre el mensaje de la nación de Keiko Fujimori. Es un mensaje esperanzador, ha señalado. El fiscal de la nación, Tomás Gálvez, calificó este martes como un mensaje esperanzador el discurso que la presidenta Keiko Fujimori ofreció ante el Congreso de la República al considerar que plantea una perspectiva positiva para el próximo quinquenio. Es un mensaje esperanzador. Ha ofrecido trabajo, disciplina y orden, que es lo que nos está faltando en los últimos tiempos, declaró a los diferentes medios de comunicación a la salida del Palacio Legislativo. Otra información, Rafael Belaunde es el nuevo ministro de Defensa en la gestión de Keiko Fujimori. Estos son los detalles. Rafael Belaúnde Llosa asume la titularidad del Ministerio de Defensa en el primer gabinete ministerial de la Presidenta de la República, Keiko Fujimori. Con su incorporación en equipo de gobierno, el exministro de Energía y Minas asume el sector defensa y las políticas del área de la presente administración. Más información en vivo y en directo a través de Radio Superfiesta. 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Francisco Calisto, Gian Petri y Harvey Colchado analizan el mensaje de Keiko Fujimori en el ámbito de la seguridad. A ver, vamos rápidamente. El diputado por Ahora Nación aseguró que el próximo titular del Ministerio del Interior debe ser César Oscar Arriola como comandante general de la PNP, mientras que el senador de Renovación Popular destacó la creación de un mando unificado entre la PNP y el Ejército en zonas de emergencia. Bueno, pues, hay lógicamente polémica. El diputado por Lima de Ahora Nación, Harvey Colchado, se refirió al mensaje presidencial de la presidenta Keiko Fujimori, precisamente al aspecto sobre seguridad ciudadana, pues afirmó que este es el principal interés de la población. Todos estamos de acuerdo, es el principal interés de la población. Bueno, pues vayamos rápidamente a más detalles aquí en el programa. Recuerden, Sistema 1 TV está por DKR y Gol TV en Huaraz y DKR en todos los pueblos del Callejón de Guaylas. Los presidentes latinoamericanos han señalado que Keiko Fujimori es muy ejecutiva, que Keiko Fujimori es líder. Esto es lo que han señalado y han mencionado que van a trabajar por integrar exactamente a los países en Latinoamérica. Hay muchos temas comerciales que tenemos que trabajar con el Perú y trabajaremos con Keiko Fujimori, es lo que han señalado algunos presidentes que han sido entrevistados por la prensa nacional. Escuchemos rápidamente los detalles. Adelante.
6: Los temas, es una mujer muy práctica, entró a los de vinculación con Bolivia y los temas que puedan beneficiar a nuestros pueblos.
7: ¿Algún consejo, sugerencia que usted le haya dado a la presidenta? ¿Algún consejo?
6: Yo creo que la presidenta Keiko ha pasado por tantas batallas que consejos. Más bien felicitarla no solo como líder, sino como mujer, templanza y visión que tiene el Perú, y ahí estamos para trabajar conjuntamente con Bolivia.
8: Un primer encuentro con la presidenta Keiko, había tenido anteriormente la oportunidad de conocerla personalmente, años atrás había visitado un foro en Paraguay, luego tuve la oportunidad de conversar telefónicamente y bueno, ya en este nuevo rol como presidenta electa, ahora de asumir realmente un enorme entusiasmo, tengo que reconocer, el Paraguay le tiene un cariño enorme al pueblo de Perú, vemos este nuevo inicio de un periodo constitucional con un enorme optimismo para fortalecer los vínculos bilaterales entre nuestros países, pero también fortalecer a una Sudamérica que necesita que podamos trabajar más unidos y bueno, desde Paraguay nos sentimos muy identificados en ser un centro de integración. Asunción, que este próximo año va a cumplir 490 años de su fundación, fue conocida como madre y nodriza de ciudades por el rol que cumplió en la época de la colonia, lo mismo así también aquí en esta región de Sudamérica, así que realmente tenemos que retomar este proceso de integración y vemos la presidencia de Keiko como un factor.
9: Retomar el proceso de integración, señala el presidente de Paraguay. Escuchemos.
8: Acción activa, tenemos nosotros vínculos comerciales, pero tenemos que reconocer que son muy pequeños. Este no es solamente un problema entre Paraguay y Perú, es un problema de América Latina. Seguimos siendo la región del mundo menos integrada comercialmente. Ustedes saben que Paraguay forma parte del Mercosur, el mercado común del sur.
10: Pero muy bien, una disposición a seguir avanzando en nuestra agenda.
1: Ok, en estos momentos Keiko Fujimori está jurando a los nuevos ministros de Estado. Hay una ceremonia importante en Palacio de Gobierno. Vamos a escuchar algunos detalles que tenemos aquí en el programa.
11: Se está dirigiendo hacia lo que es el Congreso de la República. Estamos hablando del señor José Molino, quien despide a los medios de comunicación y también va a estar junto con otros mandatarios en el hemiciclo.
12: Déjeme felicitar al pueblo de Perú por el Día de la Independencia.
13: Y estando lo acordado, se resuelve. Artículo primero. Nombrar ministro de Estado en el despacho de Transportes y Comunicaciones al señor Rafael Rey Rey. Artículo segundo. La declaración jurada del ministro nombrado es publicada en la página web de la Presidencia del Consejo de Ministros en la misma fecha de publicación de la presente resolución suprema. Regístrese, comuníquese y publíquese. Firman Keiko Sofía Fujimori Iguchi, Presidenta de la República, Luis Fernando Galarreta Velarde, Presidente del Consejo de Ministros.
14: Acto seguido, la señora Presidenta de la República procederá a tomar el juramento de estilo al señor Ministro de Estado en el despacho de Transportes y Comunicaciones.
15: Señor Rafael Rey Rey, juráis por Dios y estos santos evangelios desempeñar leal y fielmente el cargo de Ministro de Estado en el despacho de Transportes y Comunicaciones que os confío?
16: Sí, juro.
15: Si así lo hicieres, que Dios os premie. Y si no, que Él y la patria os lo demande.
17: Rafael Rey es ingeniero industrial por la Universidad de Piura y la PUC, con estudios de alta gerencia en INCAE, Stanford, PAD y la Universidad del Pacífico.
1: El nuevo presidente o el nuevo ministro de Transportes y Comunicaciones es Rafael Rey Rey. Entonces, ya ustedes están en vivo y en directo. Estamos transmitiendo en vivo y en directo a través de Juan Sánchez en vivo. Sigamos con más detalles de la juramentación de los nuevos ministros de Estado de Keiko Fujimori.
13: Vista la propuesta del señor Presidente del Consejo de Ministros, de conformidad con el artículo 122 de la Constitución Política del Perú, el artículo 15A de la Ley número 29.158, Ley Orgánica del Poder Ejecutivo, y, estando lo acordado, se resuelve. Artículo primero. Nombrar ministro de Estado en el despacho de Vivienda, Construcción y Saneamiento al señor Mauricio Fernando Arnías González. Artículo segundo. La declaración jurada del ministro nombrado es publicada en la página web de la Presidencia del Consejo de Ministros en la misma fecha de publicación de la presente resolución suprema. Regístrese, comuníquese y publíquese. Firman Keiko Sofía Fujimori Iguchi, Presidenta de la República, Luis Fernando Galarreta Velarde, Presidente del Consejo de Ministros.
14: Acto seguido, la señora Presidenta de la República procederá a tomar el juramento de estilo al señor Ministro de Estado en el despacho de Vivienda, Construcción y Saneamiento.
15: Señor Mauricio Fernando Arnillas González, juráis por Dios y estos santos evangelios desempeñar leal y fielmente el cargo de Ministro de Estado en el despacho de Vivienda, Construcción y Saneamiento que os confío?
16: Sí, juro.
15: Si así lo hiciereis, que Dios os premie, y si no, que Él y la patria os lo demande.
17: Mauricio Armillas es especialista en bioconstrucción y referente en arquitectura sostenible, con una trayectoria de más de 30 años dedicada al desarrollo de proyectos de construcción natural, agricultura orgánica y sostenibilidad en el Perú y España.
14: Que nombra la señora ministra de Estado en el despacho de Mujer y Poblaciones Vulnerables.
1: Ok, continúa en estos momentos la juramentación de nuevo gabinete ministerial que va a estar a cargo de grandes responsabilidades, grandes cambios. Vamos a ver cómo trabajan. Keiko Fujimori ingresa como escobita nueva. Además, tiene que demostrar la calidad de la política y tiene que demostrar lo que ha venido hablando hace mucho tiempo atrás. La experiencia de Keiko Fujimori, no solo de los ataques de los diferentes medios de comunicación, sino también Keiko Fujimori ha estado en la cárcel. Y creo que van a depender de este tiempo, de estos 4 o 5 años, para que ella pueda demostrar si es buena administrando el Perú o simplemente es mala y se va para siempre. Y mal. Escuchemos detalles.
14: Ministros. Acto seguido, la señora presidenta de la República procederá a tomar el juramento de estilo a la señora ministra de Estado en el despacho de Mujer y Poblaciones Vulnerables.
15: Señora María Magdalena Seminario Marón, juráis por Dios y estos santos evangelios desempeñar leal y fielmente el cargo de ministra de Estado en el despacho de la Mujer y Poblaciones Vulnerables que os confío?
0: Sí, juro.
15: Si así lo hiciereis, que Dios os premie. Y si no, que Él y la patria os lo demande.
17: María Magdalena Seminario es líder corporativa peruana con más de 35 años de experiencia multisectorial en alta dirección pública y privada. Es licenciada en Administración por la Universidad de Piura, con un máster en Comunicación y Marketing Político por la Universidad de La Rioja.
14: A continuación, lectura de la Resolución Suprema que nombra al señor Ministro de Estado en el despacho de Ambiente.
1: Ok. La juramentación prosigue en Palacio de Gobierno, ya que Keiko Fujimori es la nueva Presidenta de la República. También hay movilizaciones en el centro de la capital. Bueno, vamos a ver qué ocurre, vamos a ver qué pasa. Ya hemos lanzado las declaraciones de Roberto Sánchez. Hemos escuchado que Rafael Reyes, el nuevo ministro de Transportes y Comunicaciones, seguramente ya en horas más tarde conoceremos la totalidad exactamente de los ministros de Estado. Pero, ¿qué es lo que van a hacer? ¿Qué van a hacer de manera inmediata? Porque se ha hablado de las grandes carreteras. A mí me preocupa, por ejemplo, que no haya hablado de Chinecas. O sea, no ha hablado exactamente de Chinecas. Ha hablado de aeropuertos, ha hablado de reactivar exactamente la aeronáutica, todo lo que quieran, pero no ha hablado de Chinecas, que es sumamente importante. El proyecto de agroexportación, comparado con Chavimochi, Chinecas es más grande. Chinecas es más grande y generaría una cantidad enorme, enorme de empleos. Bueno, pues, hasta ahí el programa. Voy a terminar simplemente con un comentario rápido, porque se van no solamente profundizando las elecciones municipales y regionales. Ya los candidatos vienen a los ataques. Ya los candidatos vienen trabajando también con esas redes falsas que han creado. Esos troles, empiezan las denuncias y el barro con ventiladora a los candidatos que posiblemente ya van marcando exactamente el primer lugar. Y esto se va a ir agravando. Lo único que hay que decirle a la población es lo siguiente: voten por el candidato que va a solucionar los problemas. Voten por el candidato que va a solucionar los problemas. No voten por ese candidato que en los 4 años se va a ir gordo, se va a ir millonario y toda su gente, señoras y señores, van a estar bien empachados. Ese es el tema. Voten por gente que genere empleo, por gente que construya obras, por gente que dinamice la economía, por gente que dé oportunidades a los jóvenes. No a esa gente cuando elegimos simplemente a sus colleras, a sus lamiaxilas, a sus sobones, así no cumplan el perfil, los tienen mañana, tarde y noche. Los tienen, señoras y señores, les dan todos los beneficios necesarios y por eso que cuando hay problemas, simplemente las gestiones caen. Las gestiones caen. Hay muchos alcaldes que seguramente van a terminar presos. Hay muchos alcaldes que van a terminar presos. Pero sin embargo, lo único que hay que decirle es lo siguiente. Elijan al buen vecino. Elijan al que va a solucionar los problemas. En Huaraz tenemos el problema del transporte. En Huaraz tenemos el problema del comercio ambulatorio. En Huaraz tenemos el problema del terminal terrestre. No tenemos mercado mayorista ni minorista. Tenemos toda la infraestructura pública abandonada, pese a que la gestión del actual alcalde ha recibido más de 130 millones. En el distrito de Independencia, La Lobilla, si bien es cierto, su candidatura es expectante, como lo hemos señalado acá en el programa, también La Lobilla ha recibido más de 130 millones de soles. Más de 130 millones en estos 4 años y no hay obras de impacto, no hay obras grandes. Por ejemplo, que los vecinos sepan, Lomas Panorámica lo hace la ejecutora de la Dirección Regional de Transportes y Comunicaciones con el gobierno regional. Monte Everest lo hace la unidad ejecutora de la Dirección Regional de Transportes y Comunicaciones con el gobierno regional. El pavimentado de Cascapampa, Paria, Huilcahuaín, lo hace el gobierno regional. Entonces yo le pregunto al alcalde Lalo Villa, ¿dónde están las obras de impacto? No ha hecho él, ni ha hecho el candidato Eloy Alzamora, que hoy todos los medios lo pintan como si fuera el candidato que va a ganar las elecciones, cuando en realidad Eloy Alzamora y Lalo Villa no han construido el local municipal, no han construido la Plaza de Armas de Independencia. Lamentablemente el local municipal sigue en el mercado del Centenario, pero ni Lalo Villa ni Eloy Alzamora, que van por el mismo partido, uno a Independencia, otro a Huaraz, por Alianza por el Progreso, no han podido ejecutar esta obra en los 4 años. Y ya se van. Eloy ya se fue. Eloy lo único que nos ha dejado es un parquecito insignificante con llantas que le ha llamado parquecito ecológico. El señor Eloy Alzamora ni Lalo Villa han logrado pavimentar las riberas del río Quilcay. Eloy Alzamora y Lalo Villa no han logrado reubicar a los pobladores que están en las riberas del río Quilcay, del puente Huascarán al puente Bolívar. Lamentablemente es un riesgo, porque cuando vienen las lluvias, la gente anda desesperado porque el río se puede llevar estas viviendas. Eloy Alzamora y Lalo Villa no han solucionado, señoras y señores, el pavimentado de la doble vía de la avenida Centenario. No lo han hecho. Lalo Villa ni Eloy Alzamora han construido el centro recreacional en el campamento o en todo caso en el BIN número 6 de la ciudad de Huaraz. No lo han podido hacer. Independencia no ha podido cerrar las brechas en saneamiento, en agua y desagüe. No lo ha podido hacer porque Lalo Villa y Eloy Alzamora, uno actual alcalde, el otro exalcalde, no lo han logrado. Y si ustedes van a las vías de acceso de los caseríos y centros poblados, es lo mismo. Pero, como tienen algunos medios de comunicación, ellos creen que van a ganar. Ellos creen que van a ganar porque ya supuestamente tienen a todos secuestrados, ¿no es cierto? Tienen supuestamente a todos secuestrados y ellos señalan, ya nosotros ganamos esta elección. Por eso les digo, ¿qué han hecho? ¿Qué han hecho en el Distrito Independencia? Lalo Villa lo único que ha hecho en esta gestión, y hay que decirlo, ha hecho una remodelación del bulevar Pastorita Guaracina. Este bulevar, señoras y señores, que lo ha intervenido la Contraloría, que lo ha intervenido la Fiscalía, que lo ha intervenido el Colegio de Ingenieros, que ahí están los informes que la remodelación o mantenimiento ha sido un fiasco. ¿Y cuánta plata se han gastado? Más de 2.300.000 soles. Más de 2.300.000 soles. Bueno, pues, hasta ahí nomás. Les voy a poner dos canciones y me voy. Lógicamente, estamos ya celebrando el feriado 28 de julio. Mañana viene la parada militar en Lima, ¿no?
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1: Bien, vamos a estas dos últimas canciones. 169 aniversario de Huaraz. Huaraz en las alturas o Alturas Huaraz. DJ Roy Perú camino al millón de suscriptores. Y Roque Los Andes, la historia continúa. Esta es la canción a Huaraz. Una producción original de DJ Roy Perú. Todas las canciones las puedes escuchar en YouTube y Spotify.

despidiendo hasta el día de mañana. Estoy a las 12 en punto del mediodía. Recuerden, Juan Sánchez en vivo y en la tarde a las 5. Vamos con esa canción que también es emblemática y estoy seguro que los guaracinos que lo escuchen y la gente que lo ha escuchado a nivel nacional la va a cantar. Esta es una canción dedicada a la ecología, a la naturaleza. Esto es de Turmanyé, pero la ha producido, la ha actualizado DJ Roy Perú.

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Bienvenidos.

0: Bienvenidos, hermano de la sintonía, estimados y respetados radioescuchas. Reciban nuestro más cordial y fraternal saludo. Es nuestra súplica al Divino Padre Celestial para que los colme de bendiciones hoy, mañana y siempre. Hoy nos permitimos ingresar a la intimidad de vuestros hogares a través de este su programa, Los Secretos de la Felicidad, y todos los días llegamos al seno de tu corazón para darte las orientaciones y los consejos y solucionar cualquier tipo de problema y conflicto que estén complicando tu forma de vivir. Quien te dirige la palabra, tu amigo y servidor, el señor Máximo de la Cruz, junto con mi esposa, la señora María del Rosario. Parapsicólogos, maestro de maestros, curandero de curanderos, psíquicos orientadores. Si eres una persona en aflicción, que lucha y lucha, se esfuerza y trabaja y sin embargo no logran arribar al éxito que tanto anhelas. Todos tus proyectos fracasan. Te sientes solo, sola, triste, abandonado. Porque el ser que tanto amas te da la espalda sin razón ni motivo aparente. Estás enfermo y por más que buscas la salud, no encuentras alivio a tus dolores, a tus dolencias. Tus tierras, negocios y empresas no te rinden. Estás desesperado y no sabes qué hacer. Muchas veces has pensado en quitarte la vida, porque piensas que esa es la única solución para dejar tus problemas. No, no es así. Nosotros queremos decirte que todos, absolutamente todos los problemas tienen solución, menos para la muerte. Y aquí estamos nosotros, Máximo y María del Rosario, capacitados científicamente para decirte que tú tienes derecho a ser feliz, que tú tienes derecho a curarte de aquella enfermedad. Recuerda que hay métodos, técnicas, rituales en la magia blanca, rituales en la magia roja para el amor, en la magia blanca para poder curarte de aquella enfermedad. Hay secretos para armonizar tu hogar, armonizar tu relación sentimental, fortalecer tu matrimonio. Secretos para aquella persona que se está alejando, regrese a tu lado. Queridos oyentes, visítame, pero hazlo con fe, hazlo con decisión y tu vida va a cambiar. Tu vida va a ser diferente. Señoras y señores, a veces las cosas que nos suceden a cada uno de nosotros, a ti, a mí, a cualquiera, no tienen sentido. A veces, mis queridos oyentes, por tantos problemas que tenemos, la vida nos lleva por caminos que está fuera de nuestro control. Se nos presentan problemas y dificultades que en una innumerable cantidad de veces no sabemos por qué es que nos tiene que suceder. De la noche a la mañana, todo se pone negro en nuestra vida, en nuestra existencia. Hasta hace pocos días éramos personas sonrientes, plenos de amor, con felicidad, y de la noche a la mañana nos encontramos solos y abandonados, enfermos. Nuestro hogar se convierte en un campo de batalla. Los hijos comienzan por malos caminos, la droga, la delincuencia. No hay paz, no hay entendimiento, no hay ni siquiera nuestra salud, está quebrantada, no hay ni progreso. En esos momentos, sobre todo, es que cuando necesitamos a alguien que nos entienda en nuestro problema, a alguien que nos dé el consejo o nos ayude. Y recuerda, aquí están tus amigos, tus confidentes, Máximo y María del Rosario. Estamos a tu lado en todo momento. Y quiero que tengas presente que aunque las cosas pueden ser difíciles hoy, ahora, hoy, mañana será un nuevo día. Y ese nuevo día puede llegar pleno de alegrías y realizaciones en todos los casos de tu vida. Y eso tan solo depende de ti, amigo, de ti, amiga que me estás escuchando, de la decisión que tomes, a quién buscar para que te ayude. Depende de la ayuda profesional con la que cuentes. Es por eso que te reitero mi invitación. Mi invitación es cordial. Yo no exijo a nadie, porque a nadie exijo. El que me quiere venir a ver, el que quiere encontrar la paz, la tranquilidad, la solución a su problema, los espero. Los espero en mi centro de ayuda espiritual. Queridos oyentes, escuchen bien esto, rapidito nada más. Muchas veces la gente vive soñando en las comodidades. ¿Qué auto voy a tener? ¿Qué ropa compraré? ¿Qué casa voy a comprar? ¿Los lujos? ¿Los buenos autos? ¿Por el qué dirán? Mi vecino tiene un buen auto, pues yo voy a tener otro mejor. La envidia. Señoras y señores, hay personas que ni siquiera pueden dormir porque se endeudan. Se endeudan y se endeudan. Hay momentos en que a veces ya no pueden y llegan hasta hacer cosas indebidas. Queridos oyentes, no es necesario tener muchas cosas en la vida para ser feliz. No es necesario tener un castillo para ser feliz. No es necesario tener mejor auto que el vecino para ser feliz. Ser feliz, queridos oyentes, es ser. Estar con nuestra esposa, con nuestro esposo, con nuestros hijos, sin pelear, sin gritarse. Aunque sea, queridos oyentes, comiendo en un platito un pedacito de carne, un pedacito de camotito, aunque sea, no alcanza para el arroz, pero sí para un pedazo de camote. Pero comerlo con alegría, viendo que tus hijos, sus ojos están radiantes de alegría de estar con ustedes, de estar vivos. Abrazarse, quererse, eso es lo más importante, señoras y señores. ¿Cuánta gente, queridos oyentes, por llevar una vida de lujos, hoy en día están purgando una condena en la cárcel, años? ¿Cuántas mujeres abandonan su hogar yéndose a otro país y se abandonan de sus hijos, de su esposo? Se encuentran con otro marido. No, voy a trabajar para tener un mejor futuro y no vienen. Queridos oyentes, esa es la realidad de las cosas. Eso es lo que estamos pasando hoy en día. Pero para ello te doy la respuesta de que hay métodos, técnicas muy sencillas para fortalecer tus sentimientos, fortalecer tu hogar y solucionar tu problema. 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No te muevas, que ya viene. Y el secretito, queridos oyentes, el secretito que le voy a dar para hoy día va a ser un secreto muy especial. ¿Cómo sacar las malas vibraciones energéticas del cuerpo? Al final del programa yo les voy a decir. No se muevan, ya volvemos.
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0: Sacamos la primera consulta, señoras y señores, y entramos a la faceta más esperada, a las orientaciones a sus casos. La primera consulta del día de hoy nos ha realizado nuestra amiga con el nombre de Yulisa. Dice así: Señor Máximo, señora María del Rosario, todos los días escucho su programa y sé que ustedes me van a dar la mejor orientación. Soy una mujer que cuento con 28 años de edad. Hace año y medio que mantengo una relación sentimental con un hombre que tiene 34 años. Él se ha ido del cuartito donde nosotros estábamos alquilando y hace 2 meses y medio que no sé nada de él. Por favor, ayúdeme, oriénteme. Bueno, mi estimada amiga Yulisa, gracias por confiar en nosotros. Tu día positivo es el día jueves y el día domingo. Tu metal es el oro, tus colores positivos es el verde, el celeste, amarillo y el negro. Tu número de tu suerte es el número 33, 58 y 72. Amiga Yulisa, escúchame bien. Desde ya te digo que este hombre no va a regresar a tu lado. Y discúlpeme que sea un poco directo en tu caso, pero yo tengo la obligación de decirte la verdad, porque mi programa, el objetivo de mi programa es los secretos de la felicidad, que la persona sea feliz en la vida. Este hombre no va a regresar a tu lado. Desde el momento que él se metió contigo, te ha engañado. Él siempre te ha dicho que trabaja en la mina. Sí, trabaja en la mina. Él trabaja 20 días, descansa 10. Así, a veces tiene horarios partidos. Durante todo este tiempo que ha estado contigo, él siempre te ha engañado. Él te ha dicho que iban a tener hijos, que se iban a casar, que a fin de año se iban a casar. Y nada que ver, nada que ver. Él en estos momentos está en otro sitio, junto con su esposa, con sus hijos. Y tú más o menos sospechabas, amiga. Tú sospechabas que él tenía familia. Pero él es un mentiroso de primera. Amiguita, lamentablemente él no va a regresar a tu lado. No estés llorando. Ya no estés sufriendo. Más bien visítame para enseñarte cómo fortalecer tus sentimientos para que no llores por este hombre. Vas a encontrar un hombre que te quiera, que te ame y te valore como mujer. Que te valore como mujer. Seas feliz, tenga tus hijos. ¿Me entiendes? Visítame lo más pronto posible. No te preocupes. Hombres hay un montón en la vida. Y cada uno mucho mejor. Gracias por tu consulta. Gracias por confiar en nosotros, en Máximo y la señora María del Rosario. Queridos oyentes, así orientamos, así aconsejamos. Cualquiera que sea su problema, cualquiera que sea su conflicto, su enfermedad, venga, acérquese a nosotros, a nuestro centro de ayuda espiritual. Recuerda que si te sientes enfermo, frótate un algodón por todo tu cuerpo rezando 12 Padre Nuestros y tráeme 3 litros de agua bendita. 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
0: La siguiente consulta, señoras y señores, nos ha realizado nuestro amigo con el nombre de Carlos. Presten mucha atención a este caso. Dice así: Amigo Máximo, señora María del Rosario, he terminado la universidad, tengo 24 años de edad, soy ingeniero agrónomo. Mi problema es con respecto a mi persona y a las mujeres. Estoy con una mujer al comienzo, besos, abrazos, pero a la hora de la intimidad no funciono como debo de ser. He tomado pastillas, he tomado de todo, pero nada que ver, señor Máximo. por favor, ayúdeme, esto me tiene a mí preocupado y muy nervioso. Bueno, mi estimado amigo Carlos, ante todo, gracias por confiar tu caso, porque este es un caso serio, no es un caso común. Tu día positivo es el día lunes y viernes. Tu metal es la plata. Tus colores positivos es el color granate, el color crema y el color verde. Tu número de tu suerte es el número, anótalo, 76, 36 y el 96, números pares. Estimado amigo, escúchame bien. No vayas a pensar que tú tienes daño o que tengas una brujería en tu cuerpo. No, amiguito. Tú has visitado otros lugares, te han dicho que tú... No tienes nada de eso. Lo que tú tienes, mi estimado amigo, es un trauma psicológico, mental, desde tu niñez, desde tu infancia. Y te voy a decir una cosa, porque usted me consulta su caso para que yo le diga la verdad, o no es así, como todas las personas que me consultan sus casos. Tú tienes un trauma desde tu infancia, porque tú, en tu infancia, has tenido una violación de un padrastro que siempre te tocaba, bueno, cosas que tú ya sabes. Eso de ahí, hay solución. Visítame. Hay una técnica que se llama sanación cuántica bioenergética hipnoterapia. Visítame para yo realizarlo en tu cuerpo. En menos de 7 sesiones, mi estimado amigo, en menos de 7 sesiones, usted va a cumplir como varón, como se debe. Pero necesitas ayuda. Eso no es daño, no es brujería, no es nada. No estés tomando pastillas porque se te va a subir la presión y te puede dar un infarto. Acércate, conversa conmigo. A mí no me vas a pagar absolutamente nada hasta que tú estés curado. 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
0: La siguiente consulta, señoras y señores, nos ha realizado nuestra amiga con el nombre de Roxana. Señor Máximo, señora María del Rosario, escucho todos los días su programa. Sé que ustedes me van a dar la mejor orientación a mi caso. En este momento me encuentro enferma y decaída de salud. De un momento a otro he caído en cama. Hay momentos en que a veces me levanto bien, con fuerza, y hay días en que a veces decaigo y paro 2, 3, 4, 5 días en cama. Señor Máximo, por favor, ayúdeme, oriénteme. Bueno, mi estimada amiga Roxana, ante todo, muchísimas gracias por confiar tu caso. Tu día positivo es el día miércoles y el día jueves. Tu metal es el oro. Tus colores positivos es el color blanco, negro y azul. Tu número de tu suerte es el número 24, el número 72 y el número 46. Estimada amiga Roxana, te voy a dar la respuesta a tu consulta y vas a ver que con la respuesta tú te vas a curar. Mira, mi estimada amiga, tú has absorbido una influencia negativa que está enterrado en tu casa. ¿Me entiendes? ¡En tu casa! Tú recién has comprado ese terrenito. Tú vas a ir a la entrada de tu sala, cuando tú estés saliendo de tu casa, en tu sala, a la derecha, en una esquina, ahí hay una plantita como de San Pedro. ¿Me entiendes? Ese San Pedro lo vas a sacar de ahí. Debajo del San Pedro vas a encontrar, mi estimada amiga, como un cajoncito de muerto, y dentro de ese cajoncito vas a encontrar como una cera, como una grasa. Eso de ahí, mi estimada amiga, es grasa de muerto. Eso no ha sido para ustedes, han sido para la familia anterior que ha vivido ahí, en el cual en esa familia anterior murieron 4 personas por enfermedad. Sácalo eso de ahí y me lo vas a traer. No lo vayas a agarrar con las manos. Ponte guantes. Lo agarras y me lo traes a mi centro de ayuda. Y vas a ver, mi estimada amiga, lo vamos a destruir y vas a ver cómo tú te vas a restablecer de tu enfermedad. Eso es algo muy sencillo, porque yo curo, yo sano. Usted venga, aunque no crea, sea escéptico, venga a verme. Venga, aunque por curioso, venga a verme. Para que veas cómo yo curo, cómo yo levanto cuerpos enfermos, cuerpos decaídos, cuerpos que estaban postrados, arrastrados en el piso, yo les he curado, señoras y señores, a través de la sanación cuántica bioenergética. 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
0: Señoras y señores, aquí va el secretito para que usted bote la mala vibra, las malas influencias. Hay días en que amanece bien, mal, sin ganas, perezoso. No, usted ahorita mismo va a saber el secreto. ¿Qué es lo que van a agarrar? Siempre agarren la ruda, señoras y señores, porque la ruda tiene un poder curativo inimaginable. Van a agarrar ruda, van a picar la ruda. Van a picar palo santo, lo pican chiquitito. Van a picar San Pedro, también lo van a picar chiquitito. Van a agarrar 33 guailulos chiquititos. Lo van a poner en una olla, lo van a hervir. Lo hierven en 12 litros de agua, ¿me entiende? Tibiecito, usted lo saca. Y en el baño se va a echar en su cuerpecito lentamente, frotándose por todo su cuerpecito, pidiendo que salga el mal, que salga el mal y entre el bien, como entró Jesucristo a Jerusalén, pidiendo las buenas vibraciones. ¿Te duele tu cerebro? ¿Te duele tu espalda? ¿Te duele tus piernas? Ahí tienes que echarte. Vas a ver cómo poco a poco esos dolores se van a ir, la mala vibra se van a ir. Hágalo durante 7 martes y 7 viernes. Señoras y señores, hemos llegado a la parte final. Quiero quedarme con ustedes, pero la hora en la radio avanza arduamente. Con nosotros será hasta el día de mañana. Muchas gracias, permiso.
2: 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Han sido muy amables por hoy. próximamente nos volveremos a encontrar a través de esta prestigiosa emisora. Permiso.
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0: extraordinario, cuánto poder, cuántos seres humanos que depositan la confianza en este brujo Jacinto, brujo de poder. Sí, señor. Estoy curando desahuciado por la ciencia médica, enfermedades raras, incurables, dolores insoportables. Soy brujo de poder, brujo sanador. ¿Cuántos seres humanos escuchan este maravilloso programa? ¿Cuántas personas me dicen, brujo Jacinto, gracias por curarme, gracias por sanarme? Su voz transmite poder, por supuesto. Gente que escucha en este programa allá en la provincia de Huaraz, en la Soledad, en Pedregal. Hace el día de ayer me vino una señora de Pedregal, me trajo también a su hija, totalmente adolorida. Esta muchacha de 32 años comenzaba a gritar, ¿sí? Por la madrugada sentía que alguien la cogía, comenzaba a gritar, la tenían que encerrar en su dormitorio porque comenzaba, tenía que alguien dormir con ella porque comenzaba a ver sombras malignas, cosas, sombramientos feos. La muchacha estaba endemoniada, tenía más de 5 espíritus encarnados. Como yo soy un brujo sanador, brujo de poder, soy el brujo Jacinto, la liberé de esa cosa maligna. ¿Sí? Yo hago curaciones, rituales magníficos. Allá en La Soledad, en Pedregal, en San Francisco, en Centenario, allá en Cascapampa, allá en Sierra Hermosa, allá en Monterrey, allá en la provincia de Carhuaz, en el distrito de Tarica, me están escribiendo, en el distrito de Janjas, ¿sí? Allá en el distrito de Marcacara, allá en el distrito de Parihuanca, y cuántas personas escuchan este maravilloso programa. 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Yo traigo pacto de abundancia, pacto de triple poder. ¿Sí? Hago rituales de máximo poder para que puedas obtener ese trabajo, para que puedas obtener ese viaje. Hablábamos con un señor que trabajaba en una mina, tenía cargo un personal y me dice, brujo Jacinto, yo cuando voy al trabajo, yo siento que alguien habla detrás de mí, siento a veces con malas ganas de ir. Y querían su puesto de trabajo. Me hizo una consulta, le leí el tarot y este hombre estaba siendo ritualizado con cosas malignas. A veces te hacen ritualizaciones malignas para querer tu puesto de trabajo, para programarte un accidente. A veces la persona impía, envidiosa, el amigo que tienes a tu espaldas te quiere ver porque tú eres una persona exitosa, tienes un puesto de trabajo, estás ahí en ese puesto de trabajo arriba, tienes a cargo ese puesto de trabajo, a cargo esa gran importante ahí en esa empresa, tienes a cargo esa gran responsabilidad en esa empresa y está la persona mala, la persona envidiosa que te quiere ver totalmente destruido, te quiere ver que renuncies, te quiere ver enfermo para que ya no vayas, para que te pase algo, te suceda algo. ¿Te programa un accidente? Por supuesto, te lo dice el brujo Jacinto. ¿Te programan una enfermedad ayudada con brujería? Sí, señor, te programan. Están enviando cantidad de mensajes allá en Pedregal. Me dicen, brujo Jacinto, por favor, quiero saber sobre la salud de mi hermano, se encuentra muy delicado de salud. Ayúdeme, por favor, esperando que me dé respuesta, brujo Jacinto, brujo sanador. Gracias. Gracias, Luis. Me escribe Luis, quiere saber sobre la enfermedad de tu hermano. ¿Sí? Él se encuentra muy delicado. Él se encuentra muy enfermo. Me escribes en el mensaje al WhatsApp. Él se llama Isa. Él siente un dolor insoportable a las piernas, tiene 27 años, tiene cerca de 8 meses con esa enfermedad, que hay una cosa maligna, hay una brujería, hay una magia negra por parte de una persona, ¿sí? Se trata de una pareja que él tuvo, esa mujer sinceramente lo quería por su plata, porque tu hermano ha trabajado de muy joven y tu hermano la dejó, le encontró con sus propios ojos que ella la engañaba. Entonces aquí viene esta mujer, le ha hecho esta cosa maligna que lleva el nombre de Paola, ¿sí? Hay que hacer un ritual de liberación, de sanación. Llámame al terminar el programa, conversa conmigo, tráelo inmediatamente, que voy a hacer ese ritual de máximo poder hoy día. Todos los días atiendo hasta las 8 o 9 de la noche. Sí, señor. Todos los días hago rituales de máximo poder. ¿Sí? Valeria me está escribiendo. Valeria me escribe y me dice, brujo Jacinto, por favor, quiero saber sobre el cambio de Juan. ¿Por qué Juan ha cambiado bastante? No es la misma persona de antes. Por favor, ayúdeme. Este mensaje me lo escriben de acá, de Guará. De acá me dice desesperada esta mujer, ¿sí? De distrito de Carguaz, ¿sí? De Carguaz. Gracias. Gracias, Carguaz, por supuesto. Y aquí realmente hay una mujer. Hay una mujer que ha empleado rituales malignos, brujería, magia negra, para inmediatamente él se aleje de tu lado, ¿sí? Hay que hacer algo inmediatamente, por supuesto, para que él vuelva a ser el mismo hombre de antes. Se trata de una mujer que lleva el nombre de Carla. Ella está empleando sortilegios malignos, brujería, magia negra. Zulema me escribe también y me dice, don Jacinto, estoy escuchando el programa, por favor. Quiero saber la enfermedad de mi hija. Fiorella se encuentra muy delicada de salud en la ciudad de Chimbote. Ya no sabemos ni qué hacer, brujo Jacinto, por favor, no le encuentran nada a los médicos. Claro, Fiorella se encuentra mal, ella tiene 32 años, señora Zulema, una madre muy preocupada, muy desesperada, pero ahí aquí su enfermedad está con brujería, con magia negra, con cosas malignas. ¿Sí? Todas sus piernas le duelen, no resiste estar parada esta muchacha. ¿Quién le hace esta cosa maligna? ¿Quién le hace esta brujería? Está ella con una pareja, ¿su marido qué es? Sí, Martín. Pero aquí se trata, Martín ha tenido otro compromiso. Martín ama a tu hija, pero esta mujer, la ex de Martín, siempre les ha hecho la vida imposible. Sandra, la tiene así a tu hija. Le ha hecho brujería, magia negra, cosas malignas, especialmente para que ella esté así. Hay que hacer un ritual de máximo poder inmediatamente. Hay que liberarla, tráigamela acá para curarla, porque las cosas se solucionan en mi casa. Hay mucha gente que llama y me dice, brujo Jacinto, brujo sanador, mi madre está mal, mi papá está mal, o vengo sufriendo en el amor, ¿por qué mi pareja me dejó? ¿Por qué mi mujer me abandonó? No solucionas nada con una llamada. Yo mi consulta cobro, yo no hago consulta gratis. Tú me pagas la consulta, yo te atiendo con mucho amor. Yo te digo cuál es el motivo, en qué te puedo ayudar, qué es lo que te puedo solucionar. Pero no se lamente, busque soluciones. Gente que me viene, me visita, me dice, don Jacinto, tal día quiero una consulta, quiero conversar con usted. ¿Por qué estoy enfermo? ¿Por qué mi esposa siento que de un momento a otro me ha dejado de querer, me ha dejado de amar? Porque hay problemas en mi casa, en mi hogar, no es la misma mujer de antes, ayúdeme. Esa es la persona que busca soluciones, no se lamente. Con lamentarse no va a solucionar nada, busque soluciones. Otros que me dicen, brujo Jacinto ha visitado un montón de lugares. ¿Escuché a usted? Y lo ha visitado porque su voz transmite poder. 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Usted que está escuchando el programa hoy día, está pasando por un problema tremendo. Hoy día es día de su suerte, su vida va a cambiar. Yo le voy a reservar una cita y va a conversar conmigo. Yo te voy a decir cuál es tu problema, cuál es tu enfermedad. Hago uniones de pareja, rituales de máximo poder a esa pareja que se fue de tu lado. Yo te voy a decir por qué se fue. Si te ama, te quiere. Si esa mujer te ama, yo te voy a decir lucha por esa mujer. Porque hago rituales de máximo poder, de triple poder. A esa mujer que se fue de tu lado, te la pongo a tus pies inmediatamente. Basta con el nombre y apellido. Sí, señor, no importa qué parte del mundo esté ya. Si te bloqueó, yo hago que inmediatamente te desbloquee. Vamos con un tema musical y venimos con la parte final de este programa, El Brujo Jacinto, Brujo Sanador.
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1: Volvemos con este maravilloso programa. ¡Qué maravilla! ¡Cuánto poder! Al ver a cuántos seres humanos que depositan la confianza en este verdadero brujo, señor. Estoy aquí en Huaraz curando, sanando cuerpos enfermos, cuerpos adoloridos. Tráigame a esa persona que está ciega. Tráigame a esa persona que no puede caminar. A esa persona que viene con ese tumor cancerígeno. A esa persona que viene con ese dolor inmenso, insoportable. Soy brujo sanador. Soy el brujo Jacinto, brujo de poder. Hago rituales de máximo poder, de triple poder. Esa mujer que te dejó, te depreció, te la pongo a tus pies inmediatamente. Conózcame mi gran poder. 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Increíble, extraordinario. El día de hoy es un día increíble, maravilloso. ¿Cuánto poder? Al ver a cuántos seres humanos que depositan la confianza en el brujo Jacinto. Allá en Cochabamba escuchan este programa, allá en Colcabamba, allá en Huanchay, en Janjas me están escribiendo también, me dicen: brujo Jacinto, por favor, estamos desesperados y queremos saber la salud de mi padre, se encuentra muy delicado, se llama Teodoro, por supuesto, Janjas, él, tu padre, no puede caminar, siente un dolor insoportable en las piernas, ¿sí? Aquí hay una brujería, hay una magia negra, hay una cosa maligna por parte de su hermano de padre, ¿sí? Por parte de su hermano de padre le ha hecho esta cosa maligna. Wilfredo lo tiene así a tu padre. Hay que curarlo, hay que liberarlo inmediatamente, sacarle esa cosa maligna inmediatamente. Hay que hacer ese ritual de máximo poder. Gracias por poner la confianza en el brujo Jacinto, brujo de poder. Allá en Olleros me están escribiendo y me dicen: brujo Jacinto, por favor, quiero saber sobre mi pareja. ¿Por qué de la noche a la mañana, año y medio, ella se alejó cada día? Y cada día yo la voy a buscar y ella se aleja, me desprecia, me odia, no quiere estar conmigo. ¿A cuál se deba el motivo? Yo me llamo Ricardo. Ella se llama Yané, por supuesto. Yané te quiere, Yané te ama, pero aquí realmente hay una brujería, hay una magia negra que te han hecho unos rituales malignos especialmente para que ella se aleje de tu lado. Se trata de su propio pariente, sí, hay un amigo, hay un primo de ella, sí. Este primo ha hecho cosas malignas, rituales malignos, Fran, para que ella poco a poco se te aleje. Llámame a terminar el programa o visítame a mi propia casa, inmediatamente conversa conmigo. Gracias por poner la confianza en el brujo Jacinto, brujo de poder. ¿Sí? ¿Cuántas personas escuchan este maravilloso programa? cuántas personas están escuchando este maravilloso programa en todo Huaraz. Allá en Olleros también están escribiendo. Allá en Pariacoto me escriben. Dicen, Brujo Jacinto, estoy escuchando el programa, por favor. Quiero saber sobre la salud de mi tío. Se encuentra muy delicado, por favor. Él se encuentra muy mal, esperando que me dé respuesta, por favor. Se llama Filomeno. Yo me llamo Francisco. Soy su sobrino y quiero saber la salud de mi tío. Gracias. Lo que viene sufriendo, Filomeno, ese tumor está ayudado con brujería, la ha llevado a la capital de Lima, tu tío, le dice el médico, si lo opera, él fracasa, pero esta enfermedad está ayudada con brujería. Ese tumor le ha salido en la parte del pie izquierdo, lo tiene hinchado, ese tumor está ayudado con signo de maldición, con brujería, hay que liberarlo inmediatamente. Se trata de su propia prima hermana que le ha hecho esta cosa maligna, ¿sí? Esta prima hermana le ha hecho esta brujería, esta cosa maligna, Lorena, ¿sí? Porque pelearon, discutieron por unos animales y aquí esta mujer en venganza le ha hecho esta cosa maligna, esta brujería. Hay que hacer un ritual de máximo poder inmediatamente para liberarlo de esa cosa maligna. ¿Cuántos mensajes están enviando el día de hoy? Allá en Barrio La Soledad, allá en Belén, allá en San Francisco, allá en Centenario, en Nicropampa, también allá escriben, en Pucallán me están escribiendo, me dicen, Brujo Jacinto, estoy escuchando el programa, mi madre está muy delicada, muy enferma, más de 2 años y medio, ya estamos cansados de llevarla a varios lugares, ¿cuál se debe su enfermedad? Esperando que me dé respuesta, gracias. Claro. Tu madre tiene 65 años, me escribes en el mensaje, se llama Flora. Ella viene sufriendo un dolor insoportable al estómago. ¿Sí? Su estómago se le hincha, le dicen que es problema del hígado, pero aquí hay una cosa maligna, hay una brujería. Hay una magia negra, ¿sí? Una cosa diabólica, una brujería. Ella ya tiene como, hace 10 días ha tenido una recaída, donde ella se encuentra muy mal, muy delicada. A veces por la noche no puede dormir porque siente un dolor insoportable, las piernas se le hinchan. Y aquí se trata de una cosa maligna, de una brujería que le han hecho, ¿sí? Esta persona que lindera con sus terrenos, este hombre le ha hecho esta cosa maligna especialmente para verla así a tu madre, ¿sí? Tu madre es negociante, ahora el negocio lo tienen a cargo ustedes, este hombre es negociante también. Y este hombre le ha hecho esta brujería para que tu madre la tenga así con esos dolores insoportables. Hay que hacer un ritual de máximo poder inmediatamente. ¿Sí? Javier, este hombre que es el mismo negocio que vende tu madre, este hombre en venganza le ha hecho esta cosa más linda. 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